0: y Carabineros. Carabineros también está trabajando con nosotros.
1: Ahí entonces las declaraciones de la alcaldesa de Las Condes, haciendo el llamado a los vecinos y vecinas de la zona a no salir de sus hogares. El gobierno ha señalado que está en coordinación permanente con el municipio. Se está a la espera de una vocería adicional que se pueda dar en los próximos minutos desde Senapred. Estaremos actualizando la información relativa a esta emergencia y esta tragedia que ocurre en la región metropolitana, zona cordillerana, en la comuna de Las Condes. Vamos al informe y pronóstico del tiempo, según lo que nos indica la Dirección Meteorológica de Chile para la jornada de mañana, día viernes 9 de octubre del año 2026. Viña del Mar y Valparaíso, nubosidad parcial, viento en la tarde hasta 40 kilómetros por hora. 8 la mínima, 18 la máxima. Zona interior, provincias de Quillota y del Marga Marga, cielo con nubosidad parcial, mínima 9, máxima 19 grados. Atención que podríamos todavía durante el restante de esta jornada de jueves tener tormentas eléctricas en la zona interior de la región de Valparaíso. Lo mismo en San Felipe y los Andes, que de hecho prevé también para mañana cielo parcial variando cubierto, precipitaciones de variada intensidad y probables tormentas eléctricas, 8 la mínima, 21 grados la máxima. La región metropolitana de Santiago, por su parte, cielo con nubosidad parcial para mañana. Mínima 9, máxima 20 grados. El resto de esta jornada podríamos seguir teniendo probables tormentas eléctricas en la capital. Concluyen así las noticias en Radio Congreso. En esta jornada vamos a estar muy pendientes al desarrollo de la información en la región metropolitana y todo lo que está pasando también en la región de Valparaíso. Gracias por informarse con nosotros y que tenga un reparador descanso. Buenas noches.
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1: Son las 21 horas, 58 minutos.
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0: Gracias, Rey Supremo, la rompimos.
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1: Presidente Kast acusa ansiedad política de Michelle Bachelet tras dejar abierta puerta a tercera candidatura presidencial. Parlamentarios cuestionan la declaración de embajador de Estados Unidos sobre el Estrecho de Magallanes. Recortes de presupuesto a Gores. Gobernadores regionales apuntan qué medida atenta a la descentralización.
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1: Hola, ¿cómo están? Les saluda Nicolás Cabargas, conductor de CNN Chile, y les doy la bienvenida a esta nueva edición de Noticias junto a Radios Regionales. Ahora le damos el pase a Carlos Maturana, quien nos trae información actualizada respecto a la emergencia que se vive en la comuna de Las Condes, en la región metropolitana. Carlos, ¿cómo estás?
2: Sí, comenzamos de manera excepcional. En la región metropolitana, las intensas precipitaciones registradas durante la tarde de este jueves en Santiago provocaron el desborde del canal San Carlos en la comuna de Las Condes, generando graves inundaciones en calles del sector oriente de la capital, donde varios vehículos quedaron atrapados y fueron arrastrados por la corriente. Según informó Carabineros, el desborde se produjo en el sector de calle Francisco Bulnes Correa, desde donde un gran torrente de agua comenzó a desplazarse hacia el poniente por Avenida General Blanch, afectando a distintas vías de la comuna. Registros difundidos por vecinos muestran cómo la corriente arrastró incluso a un bus Red de Movilidad, con personas que se encontraban sobre el techo del vehículo. Las imágenes también evidencian la magnitud de las inundaciones y las dificultades para desplazarse por el sector. La emergencia también afectó a establecimientos de salud con reportes de inundaciones en la Clínica Universidad de los Andes y la Clínica San Carlos de Apoquindo de UC Christus. Las autoridades mantienen el llamado a evitar los sectores afectados y seguir las indicaciones de los organismos de emergencia.
1: Gracias por el completo informe, Carlos. Los 16 gobernadores regionales manifestaron su rechazo a los recortes contemplados en el proyecto de presupuesto 2027, que alcanzarían hasta un 20% y sumarían cerca de 250 mil millones de pesos. Las autoridades advirtieron posibles efectos en inversión, empleo, programas sociales y reconstrucción, solicitando al gobierno reconsiderar los ajustes. María Belén Araya nos cuenta al respecto en el siguiente informe.
3: En las últimas semanas se presentó la Ley de Presupuesto 2027, una medida que preocupó a municipios, al igual que los gobiernos regionales, por el impacto que podría tener estos ajustes fiscales ante la inversión en empleo y programas sociales. En el caso de los gobiernos regionales, 16 gobernadores manifestaron su profundo malestar y rechazo a los recortes que varían hasta el 20% de disminución dependiendo del sector del país, y apuntan a una merma de casi 250 mil millones de pesos. Así lo confirmó el gobernador de Valparaíso, Rodrigo Mundaca, quien dejó en claro su preocupación ante los inminentes recortes.
4: Hoy día la propuesta de presupuesto rebaja los presupuestos de los gobiernos regionales del orden de 250 mil millones de pesos. Cuestión que es bastante inédita porque atenta contra la descentralización en la medida que favorece no el empleo, sino que el desempleo. Y por tanto estamos aquí precisamente para defender el presupuesto de los gobiernos regionales de Chile. Tenemos el firme propósito de batallar junto a los alcaldes, junto a los trabajadores de los gobiernos regionales, junto a todas y a todos quienes comprenden que la descentralización le cambia la vida a las personas. Para bien. La importancia de poder seguir generando empleo, construyéndose FAM, hemos trabajado en materia de infraestructura y equipamiento policial y esto también se va a ver seriamente afectado si los recortes que está proponiendo el ministro Quiró llegan a proceder.
3: Asimismo, el gobernador regional de Coquimbo también llamó a reconsiderar el presupuesto y recordó los hechos de aluviones en la zona norte, que en la actualidad busca un impulso por parte del gobierno para su reconstrucción.
5: Esta rebaja, este recorte al presupuesto de la región de Coquimbo nos afecta profundamente. Primero porque sufrimos durante el mes de julio un evento climático nunca antes visto en la región de Coquimbo. Y sumado a aquello, tenemos un paso de agua negra que es esencial para que la región tenga recursos, que está cerrado por temas climáticos y que no se va a poder abrir. Este cierre a la región de Coquimbo se le está cortando 12 millones de dólares. Por lo tanto, esto afecta fuertemente el desarrollo de la región de Coquimbo y sobre todo la inversión pública. Necesitamos que el Ejecutivo se sienta a conversar, que eche pie atrás con este recorte y que piense que el desarrollo está en las regiones.
3: La discusión seguirá siendo parte de la agenda mediática en que los gobernadores se moverán para poder rebajar los montos que tienen establecidos en la Ley de Presupuesto 2027. y según Mundaca se esperan un frente común entre los parlamentarios y alcaldes de las regiones.
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0: Lo que le pasa a Santiago no le pasa a Chile. ¿Qué pasa en San Felipe?
1: Carabineros ejecutó de forma pacífica el desalojo de la toma Yevide en San Felipe por orden judicial, operativo en un terreno ocupado desde 2019, donde llegaron a vivir cerca de 500 familias.
0: Osorno.
1: Un hombre murió en su domicilio de Osorno tras ser atacado con objetos contundentes y cortopunzantes por delincuentes armados durante un robo. La Brigada de Homicidios de la PDI investiga el caso.
0: San Gregorio.
1: Carabineros y personal fronterizo despliegan un intenso operativo en San Gregorio para ubicar al mueblista Juan Contreras, desaparecido en el sector de Monte Aimón, tras intentar cruzar hacia Argentina por un paso no habilitado.
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1: El presidente José Antonio Kast calificó como ansiedad política la posibilidad de una nueva candidatura presidencial de Michelle Bachelet. Felipe Loyola nos cuenta más detalles.
7: Ante las declaraciones de Michelle Bachelet de abrirse a la posibilidad de presentarse como carta presidencial en las próximas elecciones, el presidente José Antonio Kast calificó este escenario como una muestra de ansiedad política, aunque reconoció como positivo que existan distintos liderazgos. Estas declaraciones se dieron en el Encuentro Empresarial del Sur, donde el jefe de Estado hizo énfasis en revisar las políticas públicas anteriores, considerando si estas fueron o no correctas.
8: Esta ansiedad que se da en temas presupuestarios también se da en temas políticos. Y algunos ya están pensando en la próxima elección. Yo creo que es legítimo y es muy bueno tener distintos liderazgos. Lo que sí hay que dejar asentado es si las políticas públicas que se llevaron adelante en las décadas anteriores fueron las correctas o no las correctas. Pero, ¿qué pasó hace 12 años con la reforma tributaria? ¿Qué pasó hace 12 años con la reforma laboral en sus inicios? ¿Qué pasó hace 12 años con la reforma educacional que hoy día nos tiene ocupados? ¿Qué pasó con nuestras fronteras hace 12 años?
7: En esa línea, Kast hizo un llamado a la calma frente al debate sobre futuras candidaturas presidenciales. Además, planteó la importancia de analizar tanto los resultados de gobiernos anteriores como las medidas que actualmente se están impulsando. El mandatario insistió en que la discusión debe centrarse en la evaluación de las políticas públicas y en las iniciativas que forman parte de la agenda actual, en medio de las reacciones políticas generadas por la declaración de la exmandataria.
1: La ministra de Salud, Mai Chomalí, aseguró que los pacientes de la ley Ricarte Soto continuarán recibiendo sus tratamientos pese a la baja de 28 mil millones presupuestada para 2027, calificando la variación como un tecnicismo que no frenará recursos. Ornella Mellado nos cuenta más al respecto.
9: La ministra de Salud, Mai Chomalí, aseguró que los pacientes beneficiarios de la ley Ricarte Soto mantendrán la entrega ininterrumpida de sus tratamientos médicos, pese a la reducción de 28 mil millones contempladas en el proyecto presupuestario para 2027. Frente a los cuestionamientos generados por esta baja, la Secretaría de Estado recalcó que el cumplimiento de la cobertura no se verá condicionado por la línea asignada. Al respecto, la ministra enfatizó que la normativa constituye una obligación legal para el Estado y no un mero beneficio social asistencial, por lo que garantizó que los usuarios cuenten con indicación médica, recibirán sus tratamientos en los plazos establecidos.
10: Ricardo Soto, primero quiero decir de que no es un beneficio social, es una ley. Por lo tanto, tenemos que cumplir la ley. La ley tiene un decreto que dice que los pacientes que tienen las patologías A, B y C, que tengan una indicación médica de los medicamentos A, B y C, tienen que ser entregados en los tiempos que correspondan y nosotros lo vamos a cumplir.
9: Chomalí explicó además que históricamente el gasto farmacéutico del programa ha superado el presupuesto inicial y que siempre se han gestionado los fondos para cubrir ese déficit llamando a la calma de las familias y garantizando que no existirán recortes efectivos en los fármacos. Finalmente, la autoridad puntualizó que el Ejecutivo busca resolver la sostenibilidad estructural del sistema mediante la tramitación legislativa en el Congreso. Según detalló, se está dando urgencia a dicho proyecto para adaptar el mecanismo financiero al continuo aumento de beneficiarios que ingresan a la cobertura.
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1: Las declaraciones del embajador estadounidense Brandon Judd sobre el Estrecho de Magallanes generaron críticas de distintos sectores políticos. Los detalles al respecto los trae Carlos Maturana.
2: Luego de la aclaración del embajador de Estados Unidos Brandon Judd respecto a sus dichos anunciados en la actividad organizada por la compañía sudamericana de vapores, políticos de varios sectores mostraron su desacuerdo respecto al nuevo episodio. El comentario que más generó controversia de parte del emisario fue con respecto a la soberanía del Estrecho de Magallanes, donde afirmó: si ustedes quieren un país que los ayude a proteger sus derechos sobre el Estrecho de Magallanes, van a tener que ayudarnos a nosotros en cosas que son importantes para nosotros. Frente a esto, el senador de la UDI, Iván Moreira, mostró su disconformidad frente al representante norteamericano.
11: Ahora el embajador nos dice que tergiversaron sus declaraciones, pero ya lleva 5 emplazamientos al gobierno, lo que constituye injerencia en política interna. Y yo reitero lo que he dicho, el embajador ya confunde cooperación con subordinación. Y Chile no puede aceptar que un representante diplomático no respete ni siquiera las notas de protesta. Chile no es colonia y la esclavitud se terminó en nuestro país mucho antes que en Estados Unidos.

0: Entre Estados soberanos. La diplomacia exige prudencia, pero la prudencia no puede confundirse con pasividad. Y cuando se traspasan determinados límites, los Estados tienen el deber de actuar. Por tanto, Chile tiene las mejores relaciones con Estados Unidos, pero esas relaciones deben construirse desde el respeto mutuo, jamás desde la subordinación.
1: Sobre la aclaración que hizo el estadounidense, la frase que más se repite es: mis palabras fueron claramente sacadas de contexto, asegurando que en ningún momento condicionó la soberanía de Chile.
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3: Lo que le pasa a Santiago no le pasa a Chile. ¿Qué pasa en Puerto Montt?
4: Autoridades iniciaron en Puerto Montt el plan de la ley Chao Cables para retirar tendido aéreo en desuso de más de 2.400 puntos de la región, bajo multas millonarias a empresas infractoras.
3: Antofagasta.
4: La Comisión de Libertad Condicional comenzó a revisar en Antofagasta 360 solicitudes de internos de recintos penitenciarios de la región, proceso que evaluará conducta, tiempo de condena e informes psicosociales hasta el viernes 9 de octubre.
3: Codegua.
4: Delincuentes armados maniataron al párroco de Codegua y robaron 30 millones de pesos desde la casa parroquial, dinero proveniente de la administración del cementerio comunal. La PDI investiga el hecho.
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4: Lollapalooza Chile 2027 reveló su cartel oficial, encabezado por The Killers, David Guetta y Queen of the Stone Age. La cita, que vuelve al Parque O'Higgins del 12 al 14 de marzo, combina a grandes nombres globales con destacados proyectos emergentes de la escena nacional. Maite Fuentes nos cuenta más. Hola Maite, ¿cómo estás?
5: Hola, ¿cómo estás? Así es, Lollapalooza Chile oficializó el cartel de artistas para su edición 2027, la cual marcará el regreso del festival al Parque O'Higgins los días 12, 13 y 14 de marzo. La parrilla musical estará liderada por estrellas de renombre internacional como The Killers, el DJ David Guetta y los rockeros Queens of the Stone Age. Tras confirmarse su primera participación en el certamen, la líder de Alicia y las Hormigas, Alicia Bronstein, celebró la oportunidad y agradeció que la producción apueste por la música chilena emergente, calificando el festival como una vitrina fundamental para llegar a nuevo público e impulsar su difusión.
6: Estamos muy contentos y emocionados de participar en Lollapalooza 2027. Ver el line-up hoy día fue un tremendo honor. Estamos muy felices, muy contentos de haber llegado a este festival. Muchas gracias Lollapalooza, muchas gracias Lotus. Creemos que es súper importante que las productoras generen espacios para artistas emergentes chilenos para poder mostrar su música. Este festival es una enorme vitrina para las bandas como nosotros, que te permiten que muchas personas te escuchen y que también haya mucha circulación de tu información en las redes sociales.
5: El listado internacional también integra propuestas que van desde la energía dance y alternativa de The Prodigy y Fontaine's DC, hasta los sonidos de Cakes, The Elephant, Somber, Raid, Lola Young y la banda venezolana Rawayana. A nivel local, la cita promete una amplia diversidad de géneros. La sorpresiva inclusión del ritmo tropical de Leo Rey se sumará a los shows de Francisca Valenzuela, Princesa Alba, Gonguana junto a Quique Neira y el regreso de Los Tetas, a la espera de conocer la distribución por días.
4: Muchas gracias Maite, que estés muy bien.
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4: En la Semana de la Salud Mental, especialistas llaman a revisar el uso de pantallas en niños y adultos. La campaña Menos Pantallas, Más Vínculos promueve límites, acompañamiento y espacios de desconexión para fortalecer las relaciones familiares y proteger el desarrollo infantil. Trinidad Riobó, periodista de Sanamente de CNN Futuro, nos cuenta más.
7: Muy buenas tardes a todos. En el marco de la Semana de la Salud Mental, hemos estado abordando diferentes temas relacionados con esto.

0: hablaremos de un tema que ha estado presente en nuestras vidas desde hace mucho tiempo y que ha abierto el debate sobre sus usos, regulaciones y especialmente en el impacto que tiene en nuestro bienestar: el uso de las pantallas. Hoy en día, las pantallas están presentes prácticamente en todos los espacios de nuestra vida: cuando trabajamos, cuando comemos, cuando conversamos e incluso cuando estamos con niños. Y aunque las pantallas también pueden ser una herramienta muy útil, cada vez existe mayor preocupación por el lugar que están ocupando en la vida familiar. Porque cuando hablamos del impacto de las pantallas en niños y adolescentes, no se trata solamente de cuánto tiempo pasan ellos frente a un teléfono. También importa cuánto estamos mirando nuestros propios dispositivos mientras ellos intentan llamar nuestra atención. Así lo asegura Elías Arab, psiquiatra de niños y adolescentes.
1: Un dispositivo electrónico termina siendo una interferencia de un elemento que es profundo, que es el vínculo. ¿Qué le digo yo al niño o al adolescente? Oye, esto que tengo en mi mano es más importante que tus necesidades. Y termino como ignorándolo. ¿Por qué? Porque también mi propia capacidad de atención y concentración se centra en una notificación, en un WhatsApp.
0: Un reciente estudio de Frontiers in Psychology demostró que los adolescentes que perciben que sus cuidadores se distraen con frecuencia con sus teléfonos y otros dispositivos se sienten menos seguros al recurrir a estos adultos de confianza para obtener apoyo y conexión. Las conductas de un cuidador principal centradas en sus dispositivos, cuando el niño percibe que ocurren a costas de sus necesidades de atención, pueden tener un impacto y están asociadas con un apego que puede terminar siendo inseguro, ansioso o evitativo. Es decir, el problema no sería simplemente mirar el celular, sino cuando éste interfiere repetidamente en esos momentos en que un hijo busca ser visto, escuchado o atendido. Y aquí aparece una pregunta que atraviesa a toda la familia. ¿Cómo encontrar un equilibrio entre una tecnología que ya es parte de nuestra vida y la necesidad de mantener espacios de atención y conexión cara a cara? Don Grant, autor de Mommy, Do You Love Your Phone More Than Me? Y asesor nacional en uso saludable de dispositivos de Newport Healthcare, nos cuenta sobre este balance.
2: Lo que decimos es que, si tu hijo está cerca mientras estás usando un dispositivo, especialmente si es pequeño, prestas atención para asegurarte de que esté bien. Lo que no debes hacer es simplemente ignorarlo. Ese mensaje no es bueno. Solo tienes que hacer una pausa. Todos podemos hacer una pausa cuando estamos usando un dispositivo. Detente un momento y míralo. Hazle saber que lo estás viendo. Explícale qué estás haciendo y dile, en cuanto termine, voy a buscarte. Me interesa mucho lo que quieres contarme. ¿Puedes esperar? ¿Podemos hacer eso? ¿Estamos de acuerdo? Entonces, llegas a ese acuerdo y haces que el niño se sienta visto, escuchado, reconocido e importante. Y después, cuando puedas, cumple con lo que le prometiste. Ve a buscarlo y dile, bueno, cuéntame, ¿qué pasa?
0: Pero el desafío no está solamente en el uso de los adultos. Una investigación de mayo de este año del Centro UC de la Familia y la Escuela de Trabajo Social, realizada a 390 madres y padres y cuidadores, muestra que el uso de pantallas ya está instalado desde los primeros años de vida. El 67% de los consultados dijo que los niños y niñas se exponen diariamente a las pantallas de celulares, mientras que un 56% comenzó a utilizarlas entre el primer y tercer año de vida. La propia investigación habla de una paradoja de las pantallas. Aunque una mayoría considera que los niños no deberían utilizarlas, en la práctica su uso está ampliamente extendido. Esta es una discusión que también alcanza directamente a los niños y adolescentes, y al tiempo que ellos pasan frente a las pantallas. En ese contexto, esta semana se lanzó la campaña Menos Campañas, Más Vínculos, una iniciativa de la Fundación Ciudad del Niño, que cuestiona el uso excesivo y persistente de las pantallas en los más pequeños. A través de sellos de advertencia, visualizarán los tres riesgos asociados a una exposición desmedida de pantallas: el desarrollo infantil, el aprendizaje y el aislamiento. El mensaje principal de esta campaña es acompañar el uso de las tecnologías y, sobre todo, proteger la etapa de desarrollo tan fundamental durante la infancia. La Fundación invita a padres, madres y cuidadores a conocer 5 recomendaciones para toda la familia: poner límites, tener cuidado con la exposición a contenidos inadecuados, establecer horarios y espacios de desconexión, y además, por supuesto, enseñar a través del ejemplo. La directora de Estudios e Innovación de la Fundación, Antonia Aguirre, nos señala alguna de estas recomendaciones.
3: La evidencia científica en este tema es incipiente, hay muchas cosas que todavía no sabemos, pero hay algunas que sí sabemos. Entonces, lo que sí sabemos es que la cantidad de tiempo que los niños y niñas están expuestos a pantalla importa. Ojalá no sea más de una hora o máximo 2 horas al día. También la calidad del contenido es importante, que sea contenido adecuado a la edad, que sea un contenido que les aporte. adolescente en algún sentido. Y por último, la compañía. Dejar a un niño pequeño expuesto a pantalla sin mediación de adultos no es recomendable. Entonces es un momento que podemos aprovechar incluso para vincularnos, preguntarles sobre sus intereses, los temas que les llaman la atención de lo que están viendo en los distintos formatos de pantalla, y aprovechar ese momento para fortalecer el vínculo.
0: Porque finalmente, hablar de pantallas en la infancia no es solo hablar de tecnología. Es también hablar de tiempo, atención y vínculos. De cómo usamos nosotros los dispositivos y cómo acompañamos a los niños a aprender a usarlos. La pregunta entonces no es solamente cuánto tiempo pasan los menores frente a una pantalla, sino también qué lugar ocupan dentro de nuestras vidas.
4: Lo que le pasa a Santiago no le pasa a Chile. ¿Qué pasa en Talcahuano?
5: Alrededor de 500 personas mayores participaron en el Festival de Talentos en Espacio Marina de Talcahuano, encuentro regional que promovió la integración, recreación y expresión artística de clubes de adultos mayores.
4: Pinto.
5: Serna Geomín reportó un nuevo sismo asociado a la dinámica de fluidos en el volcán Nevados de Chillán, ubicado en la comuna de Pinto, manteniendo la alerta técnica amarilla y el monitoreo constante del macizo.
4: Talca.
5: Desde su dirección en Talca, Junji Maule anunció una revisión de los proyectos ejecutados por un exfuncionario formalizado por fraude y cohecho, desmarcándose de sus acciones tras quedar en prisión preventiva.
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5: La escritora canadiense Anne Carson recibió el Premio Nobel de Literatura 2026 por una obra que combina poesía, prosa y tradición clásica. La Academia Sueca destacó su capacidad innovadora y su aporte a la creación de nuevas formas dentro de la literatura contemporánea. Los detalles los trae José Ferrada.
6: La escritora y académica canadiense Anne Carson ganó el Premio Nobel de Literatura 2026 por su obra audaz e inventiva. La Academia Sueca anunció el galardón este jueves en Estocolmo y destacó que su diálogo lúdico con la tradición clásica creó nuevas formas para la literatura contemporánea. Escuchamos a Galo Giglioto, académico de la Escuela de Periodismo USACH, ¿quién comentó sobre la importancia de este reconocimiento?
7: Creo que la importancia del hecho que se le haya entregado el premio Nobel a Anne Carson radica en un reconocimiento de las literaturas que usan un soporte experimental, y eso puede hacer que la obra de otros autores que no ha sido reconocida hasta ahora e incluso que pueda nacer, permita que sean esos formatos que van más allá del mero texto los que tengan mucho reconocimiento, valor y mayor difusión, sobre todo cuando pensamos en una época en que hay algunas escrituras que se sienten amenazadas por ejemplo la inteligencia artificial.
6: La obra de Carson combina verso, prosa y ensayo con influencias de mitos griegos, y el equilibrio entre múltiples ideas, géneros y formas es central en su trabajo. A lo largo de toda su carrera, la autora compatibilizó la docencia como especialista en estudios clásicos con la literatura. Uno de sus libros más celebrados es Autobiografía de Rojo, una novela en verso, el libro que la dio a conocer. En el mito original del poeta griego Estesícoro, Heracles, más conocido por su nombre latino Hércules, mata al monstruo alado Gerión y le roba su ganado rojo como uno de sus 12 trabajos. En la versión de La Literata, en su versión de 1998, Carson transforma a Gerión en un tierno héroe devoto de su madre que, tras sufrir agresiones sexuales por parte de su hermano, se enamora de un Heracles engreído y tosco. Con este reconocimiento, la Academia Sueca distingue una trayectoria que une el estudio de los clásicos con la creación literaria y que, según el comité, abrió nuevos caminos para la literatura actual.
5: Bueno, este fue el resumen informativo. Nos encontramos mañana con más noticias, así que no se separe de nuestra transmisión. Que esté muy bien.
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1: Esta, oiga, y nos vamos con la nueva versión del Oloroso, pues, oiga. Esta, oiga.

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0: gracias. Esto es lo nuevo del Grupo La Noche. 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

0: Una de la madrugada, dos minutos.
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0: se vayan, quédense ahí porque ahora viene una parte muy linda. Quédense ahí todos, por favor.
1: Un, dos, tres, va.

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2: Besarte es un placer, pero besarte a escondidas es una aventura.

Aquí finaliza sus transmisiones Comunicaciones Radio Congreso S.P.A. Domiciliada en Luis Guevara Ortúzar, 2051 Playa Ancha, Valparaíso. Su directora responsable es Karen Alfaro Geldes. Que tengan muy buenas noches. Hasta mañana y que descansen.

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0: 7 de la mañana. En punto.
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0: trabajo.
1: Así es. 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
0: Hola, ¿cómo están? Les saluda Juan Cristóbal Chatón, conductor de CNN Chile. Hoy de la mañana a esta nueva edición de Noticias junto a Radio.

ley de presupuesto 2027, una medida que preocupó a municipios, al igual que los gobiernos regionales, por el impacto que podría tener estos ajustes fiscales ante la inversión en empleo y programas sociales. En el caso de los gobiernos regionales, 16 gobernadores manifestaron su profundo malestar y rechazan los recortes que varían hasta

0: clásico de batallar junto a los alcaldes, junto a los trabajadores de los gobiernos regionales, junto a todas y a todos quienes comprenden que la descentralización le cambia la vida a las personas para bien. La importancia es poder seguir generando empleo, construyendo CEFAM. Hemos trabajado en materia de infraestructura y equipamiento policial, y esto también se va a ver seriamente afectado si los recortes que está proponiendo el ministro Quirós llegan a proceder.
1: Asimismo, el gobernador regional de Coquimbo también llamó a reconsiderar el presupuesto y recordó los derechos de aluviones en la zona norte, que en la actualidad busca impulso por parte del gobierno para su reconstrucción.
2: Esta rebaja, este recorte al presupuesto de la región de Coquimbo nos afecta profundamente. Primero porque sufrimos durante el mes de julio un evento climático nunca antes visto en la región de Coquimbo. Y sumado a aquello, tenemos un paso de agua negra que es esencial para que la región tenga recursos, que está cerrado por temas climáticos y que no se va a poder abrir. Este cierre a la región de Coquimbo se le está cortando 12 millones de dólares. Por lo tanto, esto afecta fuertemente el desarrollo de la región de Coquimbo y sobre todo la inversión pública. Necesitamos que el Ejecutivo se sienta a conversar, que eche pie atrás con este reporte y que piense que el desarrollo está en la región.

para costear su tratamiento médico en el extranjero. Autoridades investigan una denuncia por presunto sabotaje en el centro de cultivo salmonero en Calbuco, tras detectarse el corte intencional de 15 mallas de contención de peces y un activo protocolos de emergencia. Un ejemplar canino de carabineros detectó droga oculta entre las pertenencias de un pasajero durante una fiscalización en Iquique.

0: la importancia de asegurar al Estado, empresas y la educación de los trabajadores para forjar una cultura de seguridad laboral desde la etapa formativa. Luis Ramírez nos da cuenta de todo esto en el siguiente punto.
1: La silicosis sigue siendo una de las enfermedades laborales más complejas y perjudiciales para la salud ocupacional, producida por la inhalación prolongada de partículas de sílice cristalina en entornos con generación de polvo. Frente a este desafío, especialistas e instituciones coinciden en que la anticipación y el control oportuno de la exposición son fundamentales para resguardar la vida y el bienestar de las personas trabajadoras. Como ejemplo de estas acciones preventivas, en la región de Ñuble se impulsó un seminario formativo. El director regional de la Dirección del Trabajo de Ñuble, Roberto Aguirre, destacó la importancia de acercar estos contenidos a las nuevas generaciones de trabajadores y profesionales.
2: Para nosotros como Dirección del Trabajo es fundamental generar estos espacios de conversación y aprendizaje. La prevención de la silicosis requiere conocimiento, compromiso y responsabilidad, tanto de los empleadores como de los trabajadores. Queremos que nuestros estudiantes y futuros profesionales conozcan los riesgos de desinformación y puedan contribuir posteriormente a construir lugares de trabajo.
3: ¿Cómo está mi gente allá arriba? ¿Está allá arriba la última fila?
1: El éxito en la erradicación y mitigación de este agente de riesgo radica en articular esfuerzos de manera conjunta entre empleadores, organismos del Estado y trabajadores. Para lograrlo, resulta primordial promover el cumplimiento riguroso de las medidas de seguridad, la correcta identificación del peligro en las faenas y el uso adecuado de los elementos de protección personal. Asimismo, las políticas laborales actuales apuntan a inculcar la cultura preventiva de las aulas, vincular a los establecimientos de educación superior e institutos técnicos con los estándares de seguridad industrial que permiten a las futuras generaciones de profesionales egresen preparadas para liderar y construir faenas más seguras y saludables.
4: White Horse Nine, la nueva película de Martin McDonagh, filmada en Rapa Nui y ambientada en Chile en 1973, tendrá una función especial para los habitantes de la isla durante la segunda semana de noviembre, tras su premiado paso por festivales internacionales. Saludamos a Maite Fuentes, quien nos trae toda la información.
5: Hola, sí, la película White Horse Nine, dirigida por el cineasta Martin McDonagh, contará con exhibición especial y dedicada exclusivamente a los habitantes de Rapa Nui. La función se realizará durante la segunda semana de noviembre de 2026, poco días después de su llegada comercial a los cines chilenos el 5 de noviembre. El largometraje guarda un vínculo estrecho con la isla y el país, ya que fue uno de los principales escenarios naturales de su rodaje. Su trama sitúa los hechos en las semanas previas al golpe de Estado de 1973, retratando una atmósfera cargada de misterio político y tensión histórica en medio de los emblemáticos paisajes de la Polinesia chilena. La historia sigue a Chris y Lee, dos agentes de la CIA encarnados por John Malkovich y Sam Rockwell, quienes viajan desde Santiago hacia la isla para cumplir una misión confidencial. No obstante, el vínculo que Chris establece con dos estudiantes locales, interpretadas por las actrices Mariana Di Girolamo y Aileen Salas, empieza a torcer el destino del operativo. La producción llega con gran respaldo de la crítica mundial tras debutar en el Festival de Cine de Venecia con una ovación de 14 minutos y la Copa Volpi para Malkovich como mejor actor, completando un reparto estelar con figuras como Steve Buscemi, Parker Posey y Tom Waits. La cinta rinde homenaje al territorio que le dio vida en pantalla.
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4: Y el préstamo médico de FONASA permite a cotizantes de los tramos B, C y D financiar el copago de atenciones de salud. La entidad saldará cuenta directamente con el prestador y cobra al afiliado en cuotas fijadas según su nivel de ingresos. ¿Cómo obtenerlo? Ornella Mellado nos lo explica.
9: FONASA cuenta con el beneficio del préstamo médico, una alternativa diseñada para financiar parcial o totalmente el copago de diversas prestaciones en la modalidad libre elección o por ley de urgencia. En este mecanismo, el usuario no recibe dinero en efectivo.

0: contar con un programa médico valorizado y encontrarse al día tanto en sus cotizaciones previsionales como en eventuales préstamos de salud anteriores. Además, la solicitud exige la acreditación de ingresos mediante liquidaciones o certificados previsionales y la presentación de codeudores solidarios o con sentencia similar a la del solicitante. El reembolso se efectúa en cuotas mensuales y no puede superar el 10% del ingreso del afiliado, límite que se reduce al 5% cuando se trata de atenciones enmarcadas en la ley de urgencia. La primera mensualidad vence a los 30 días posteriores a la entrega del beneficio. El trámite se realiza de forma presencial en las sucursales de FONASA, presentando el formulario firmado y la documentación requerida. La modalidad de pago varía según la ocupación. A los trabajadores de dependientes y pensionados se les descuenta por planilla o colilla de pensión, mientras que a los trabajadores independientes deben cancelar directamente en el Scotiabank.
1: Dicen que la distancia...
2: Y llegamos al final de esta entrega informativa. Nos volvemos a encontrar en un rato con una nueva actualización de noticias. Que estén muy bien.
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0: de CNN Chile y les doy la bienvenida a esta nueva edición de noticias junto a radios regionales. En las últimas semanas se presentó la Ley de Presupuesto 2027, una medida que preocupa a municipios al igual que a los gobiernos regionales por el impacto que podrían tener estos ajustes fiscales ante la inversión en empleo y programas sociales. María Belén Araya con el informe.
1: En las últimas semanas se presentó la Ley de Presupuesto 2027, una medida que preocupó a municipios al igual que los gobiernos regionales por el impacto que podría tener estos ajustes fiscales ante la inversión en empleo y programas sociales. En el caso de los gobiernos regionales, 16 gobernadores manifestaron su profundo malestar y rechazo a los recortes que varían hasta el 20% de disminución dependiendo del sector del país, y apuntan a una merma de casi 250 mil millones de pesos. Así lo confirmó el gobernador de Valparaíso, Rodrigo Mundaca, quien dejó en claro su preocupación ante los inminentes recortes.
2: Hoy día la propuesta de presupuesto rebaja los presupuestos de los gobiernos regionales del orden de 250 mil millones de pesos. Cuestión que es bastante inédita porque atenta contra la descentralización en la medida que favorece no el empleo, sino que el desempleo. Y por tanto estamos aquí precisamente para defender el presupuesto de los gobiernos regionales de Chile. Tenemos el firme propósito de batallar junto a los alcaldes, junto a los trabajadores de los gobiernos regionales, junto a todas y a todos quienes comprenden que la descentralización le cambia la vida a las personas. Para bien. La importancia de poder seguir generando empleo, construyéndose. Hemos trabajado en materia de infraestructura y equipamiento policial y esto también se va a ver seriamente afectado si los recortes que está proponiendo el ministro Quiró llegan a proceder.
1: Asimismo, el gobernador regional de Coquimbo también llamó a reconsiderar el presupuesto y recordó los hechos galgullones en la zona norte y en la actualidad busca un impulso por parte del gobierno para su reconstrucción.
3: Esta rebaja, este recorte al presupuesto de la región de Coquimbo nos afecta profundamente. Primero porque sufrimos durante el mes de julio un evento climático nunca antes visto en la región de Coquimbo. Y sumado a aquello, tenemos un paso de agua negra que es esencial para que la región tenga recursos, que está cerrado por temas climáticos y que no se va a poder abrir. Este cierre a la región de Coquimbo se le está cortando 12 millones de dólares. Por lo tanto, esto afecta fuertemente el desarrollo de la región de Coquimbo y sobre todo la inversión pública. Necesitamos que el Ejecutivo se sienta a conversar, que eche pie atrás con este recorte y que piense que el desarrollo está en las regiones.
1: La discusión seguirá siendo parte de la agenda mediática en que los gobernadores se moverán para poder rebajar los montos que tienen establecidos en la Ley de Presupuesto 2027. Y según Mundaca, se esperan un frente común entre los parlamentarios y alcaldes de la región.
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7: ¿Qué le pasa a Santiago? No le pasa a Chile. ¿Qué pasa a él? Concepción.
0: La familia de Mateo, un niño diagnosticado con distrofia muscular de Duchenne en Concepción, inició una cruzada solidaria para recaudar más de 1.000 millones de pesos necesarios para costear su tratamiento médico en el extranjero.
7: Chalbuco.
0: Autoridades investigan una denuncia por presunto sabotaje en un centro de cultivo salmonero en Calbuco, tras detectarse el corte intencional de 15 mallas de contención de peces, lo que activó protocolos de emergencia.

0: tras ser puesto a disposición judicial.
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0: Aguirre, con la importancia de acercar estos contenidos a las nuevas generaciones de trabajadores y profesionales.
1: Para nosotros como Dirección del Trabajo es fundamental generar estos espacios de conversación y aprendizaje. La prevención de la silicosis requiere conocimiento, compromiso y responsabilidad, tanto de los empleadores como de los trabajadores. Queremos que nuestros estudiantes y futuros profesionales conozcan los riesgos de su formación y puedan contribuir posteriormente a construir lugares de trabajo más seguros.
0: El éxito en la erradicación y mitigación de este agente de la prevención.

a inculcar la cultura florentina de las aulas, vincular a los Estados Unidos de educación superior en sus estudios con los estándares de salud que permiten a las futuras generaciones profesionales egresen preparadas para continuar.

Festival de Cine de Venecia con una ovación de 14 minutos y la Copa Golfi para

partidos regionales.

0: El préstamo médico de FONASA permite a cotizantes de los tramos B, C y D financiar el copago de la salud. El cuenta directamente con el prestador cobra las cuotas
1: fijadas según sus ingresos. Como pago de diversas prestaciones en la modalidad de prestación o por ley de urgencia. En este mecanismo, el usuario no recibe dinero en efectivo, sino que el mecanismo paga la cuenta directamente a la clínica o centro de asistencia. Para que sea tranquila, si buscamos B, C o D, contar con el programa valorizado y encontrarse al día de la

0: ¿Qué pasa en El Tabo?
1: La comuna de El Tabo celebrará la Fiesta del Mar 2016 en el mes de la Laguna de las Luces, reuniendo la economía marina hasta el 10 de octubre. La Seremi de Salud tuvo un operativo preventivo de vacunación antirrábica para derrotarnos en el sector de las rastras en Talca, donde confirmaron un murciélago positivo a rabia en esa zona urbana.
0: San Fernando.
1: El Consejo Municipal aprobó la ordenanza para

latinoamericana de vapores, políticos de varios sectores mostraron su desacuerdo respecto al nuevo episodio. El comentario que más generó controversia de parte del emisario fue con respecto a la soberanía del estrecho de Magallanes, donde afirmó: si ustedes quieren un país que los ayude a proteger sus derechos sobre el estrecho de Magallanes, van a tener que ayudarnos a nosotros en cosas que son importantes para nosotros. Sonido. Frente a esto, el senador de la UDI, Iván Moreira, mostró su disconformidad frente al representante norteamericano.

para reparar el camino hacia un árbol de tronco, interviniendo de emergencia ante el deterioro de la ruta y los incendios de la empresa contratada por unidad. La Seremi de Transportes abrió la licitación para un nuevo recorrido subsidiado en el suelo, y por instalarse en la ciudad rural.

ser otro. Además, el estudio mostró que los beneficios fueron parejos y sin importar la edad, la etapa de menopausia ni la inicio de la salud. Un estudio alentador para el tratamiento de la menopausia. Para especialistas, es clave que los pacientes puedan consultar con su médico tratante cuáles son las terapias para llevar a cabo la menopausia. Y que la paciencia de la vida no signifique síntomas transversales.

0: A nivel local, la cita promete una amplia diversidad de géneros. La sorpresiva inclusión del ritmo tropical de Leo Rey se sumará a los shows de Francisca Valenzuela, Princesa Alba, Gondwana, junto a Kike Neira y el regreso de los Tetas, a la espera de conocer la distribución por días.
1: Y llegamos al final de esta entrega informativa. Nos volvemos a encontrar en un rato con una nueva actualización de noticias. Que estén muy bien.
2: 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Nos llevó con él a un viaje por todos sus éxitos, donde nos hizo soñar, bailar y volver a enamorarnos. En su quinta visita a este festival y Viña del Mar aún lo sigue festejando y ovacionando como si fuera la primera vez.
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0: trayectoria, de su maravillosa carrera, porque es un gran artista. Yo, Luis Miguel, como alcaldesa de Viña del Mar, quiero hacer entrega de las llaves de la ciudad. Además, esta ciudad te va a esperar siempre, siempre, para que vengas más seguido, que no pase tantos años, porque te queremos mucho. Muchas gracias.
1: Y hoy mide cada temblor de Chile en tiempo real.
2: No hay espacio, no hay manos para recibir tanto reconocimiento, tanto cariño. Yo te puedo sostener el micrófono, Luis Miguel, para que tú le digas al público qué pasa contigo.
1: Gracias a todos. Ministerio de Ciencia, Tecnología, Conocimiento.
3: Gracias, eso es un gran honor para mí.
1: Gobierno de Chile.
3: De verdad que el privilegio es mío. Gracias por permitirme poder ofrecerles canciones. Gracias de todo corazón, Gracias a todo Chile. Gran mensaje de cariño.
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3: con todo mi amor,
4: en el primer lugar en la confianza entre los medios de comunicación.
3: Gracias.
4: Gracias a usted por seguir confiando en la radio.
5: Esperamos.
4: En todo Chile.
5: Así, por
4: siempre,
5: cierto,
4: la radio
5: también
4: Archie, porque
5: queremos
4: somos
5: que vengan más seguido,
4: escucha.
5: Que no

0: de la mano de Luis Miguel.
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2: Ustedes se quedan cerrando esta maravillosa noche, esta velada con Luis Miguel. Hasta mañana, se quedan con el Sol de México.
0: Buenas noches.
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2: Tiempo 11 en el lugar.
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5: La hora está.
6: Nueve de la mañana, 4 minutos.
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juntitos, tú y yo, y tocando la flauta, buenos días, hola viernes 9 de octubre, aquí en Valparaíso se escucha la Congreso y en toda la región. Aquí estamos diciendo presente, buenos días. Hola chiquillo, hola amigo. Con alegría, entusiasmo, entretención, compañía, buenas noticias, ojalá. Estamos escuchando todos la Radio Congreso. Primer saludo de la mañana para la Suni y para el Keno, que están ahí en la subida Camin, escuchando la Congreso. Ellos son los únicos que escuchan dos canciones a la vez. Ya, saludo para ellos, por supuesto, y que les vaya bien también. Bendecido fin de semana. Que vendan todo ahí donde la doña, escuchando la Congreso. Está Juanito Guerrero López en la sala de sonido, que nos pone la buena música, la buena onda. Y también está todo el equipo, los profesionales de la prensa y también los amigos de producción. Soy yo, Manolo Guerrero, el único locutor virgen de la radio. Hola. Hoy viernes 9 de octubre, Valparaíso registra condiciones mayormente soleadas, temperatura del momento 13 grados. La humedad relativa del aire se sitúa en un 83%. ¿Ah? La humedad relativa del aire es un 83% con vientos calmos. Vienen del sureste con 5 kilómetros por hora. Nada, pues no. Para el resto del día se espera que la temperatura máxima alcance los 17. Durante la tarde, bajo cielos despejados, descendiendo hasta 11 grados por la noche con un aumento de nubosidad. Ya pronóstico para el día de hoy, viernes 9 entonces, soleado, máxima 17 grados. Ya luego lo voy a contar cómo viene mañana y el fin de semana, el domingo, digamos, ¿eh? Que es también otro día, pero le anticipo, ya le doy detalle, le anticipo que estará nublado estos dos días. Estamos hablando del día sábado y nublado, con 17 igual que el domingo, nublada la condición. Fin de semana se presenta con un incremento de nubosidad alta debido a que a la humedad costera, manteniendo tardes fresquitas, pero estables y con baja probabilidad de lloviznas costeras aisladas de carácter débil hacia el inicio de la próxima semana. ¡Estamos listos! Ya di el tiempo, no tengo las piernas de la niña del tiempo, pero bueno, se lo entrego también a usted, que está en la sintonía. Son las 9:15. Las 9:15, buenos días, viernes, fin de semana, comenzamos hasta la 1 de la tarde.

Estamos diciendo buenos días, estaba hablando ahí con los amigos que el lunes feriado, pues. Claro que sí, es el encuentro de dos mundos, antiguamente el Día de la Raza, como se decía antiguamente, el descubrimiento de América. Ahora es el encuentro de dos mundos. Así que ese fin de semana largo que estamos ya viviendo, hay muchos amigos que tienen como destino nuestra ciudad, la ciudad de Viña del Mar, la región, tiene mucho que entregar. Así que felices de compartir con todos y con todas las que están en la sintonía de la mañana sabrosita, para que tengamos un poquito más de licencia, como decíamos. ¿Ah? Sí, a todos los que están escuchándonos en la Congreso de Valparaíso. Prisión preventiva, quedó acusado de explotar sexualmente a un adolescente en Quilpué. En prisión preventiva, el acusado de 47 años fue capturado por la PDI de Quilpué. La víctima vivía en una residencia del Servicio Nacional de Protección Especializado de la OA la Niñez. Desgraciado, hay que decirlo con todas sus letras. Diputados llevarán a la Comisión de Ética a Javier Olivares del Partido de la Gente por dichos contra Bachelet y Matei. Los parlamentarios calificaron de machistas, misóginas y discriminatorias las declaraciones de Olivares, porque le dijo, oiga, la señora Bachelet que se vaya con la señora Matei a cocinar cazuela a la casa nomás. No, está bien, ¿ah? Dictan 5 años de cárcel efectiva a vendedor ambulante que agredió a 2 carabineros. El acusado fue condenado por provocar lesiones de gravedad y leves a los uniformados, a quienes golpeó en el centro de San Antonio. ¿Qué más tengo por acá? Mimbu confirma que casas del Olivar serán demolidas, pese al informe pericial. El Seremi de Vivienda dice que su convicción es que las casas hay que construirlas de nuevo. Olivares descarta disculparse por dicho sobre Bachelet y

Convierte a Marín por cierre del Ministerio de la Mujer. La ministra emplazó al diputado del PDG a disculparse por sus declaraciones machistas. No, él dijo que no. Él dijo que no. Con un bote y por la laguna, la insólita maniobra de denuncia Everton tras incidentes en el Sausalito. Con un bote y por la laguna, la insólita maniobra que denuncia Everton tras incidentes en Sausalito. El club presentó una querella por dos incidentes o por los incidentes ocurridos durante el partido ante la U y entregó antecedentes sobre un grupo que habría utilizado un bote para ingresar pirotecnia al estadio. Chile son sus regiones. Mundaca, el gobernador cuestiona recorte de 250 mil millones para inversión regional. Advirtió que la rebaja presupuestaria podría afectar el empleo y las grandes inversiones y pidió corregir la propuesta del presupuesto 2027. Casino de Viña del Mar cuestiona a mujer que exige premio de 3.800 millones. La empresa argumentó que la clienta conoce el funcionamiento de las tragamonedas tras acumular más de 1.350 horas de juego y realizar 1.2 millones de jugadas. Ahora porque sabía, entonces no le van a interesar. Viña del Mar abre convocatoria para la beca deportiva municipal. ¿Hasta cuándo se puede postular? La alcaldesa destacó que la beca busca reconocer y valorar el esfuerzo, la disciplina y el compromiso de nuestros deportistas. Esto es una chacota. Sergio Rojas tras ausencia de Farcas en audiencia por calumnias. El comunicador llamó al empresario a asistir a la próxima audiencia tras ingresar una querella en su contra. Alguno de los titulares que tenemos en la prensa esta mañana para compartir con todos los auditores de la Congresa.

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con la mañana colorada, con la mañana colorada. 22 minutos para las 10, día viernes. Oye, mirando por aquí la información, sabe que usted tiene todas las informaciones por aquí, la de la contingencia y también del pasado. Un muchacho acá de la producción, el flaco Lalo, me dice: Manolito, yo cuando era pequeño veía un programa que se llamaba Miami Vice. Sí, pues yo también lo veía. Cumple 42 años hoy día de que la primera vez que se mostró en Chile, 42 años, Miami Vice. Tiene la música del Miami Vice, Juanito. Y me mostró las imágenes que habían unos yates en la bahía en Miami, unas carreras de automóvil Fórmula 1, me imagino, ¿no? Que en ese tiempo eran, pero ¡puf! Olvídate. Ah, imágenes, hermosas mujeres caminando por los prados. 42 años de esta serie que la estrenó en Chile, TVN. Ah, 42 años del estreno en Estados Unidos también, de la serie Miami. Así partía Miami. En TVN le presentamos Miami Vice. Y ahí aparecían todas las imágenes, las palmeras, ya, los cielos, los flamencos, las aguas, el mar, las competencias marítimas, en fin, todo lo que significaba mirar desde acá, desde Chile, allá a Estados Unidos, especialmente al mítico Miami, con todos sus encantos, los deportes. Trabajaba Don Johnson ahí, Don Johnson. El tipazo era para ese tiempo para las mujeres acá, desde la lejanía, desde Chile, que veíamos a este Don Johnson, un chico ahí que se vestía de, digamos, ropa de lino, el blanco de Miami. Buen recuerdo me trajo. ¿Escuchamos a la Gloria Estefan? Sí, claro que sí. Estuvo en Chile también, ¿se acuerda? 20 para las 10 de la mañana.

Estamos a 13 minutos, chiquillos, amigos y amigas. Buenos días, a 13 minutos de las 10 de la mañana. A esa hora tenemos las noticias en este mes de octubre, el antepenúltimo mes de finalización del año, el número 10, el mes número 10. Hoy estamos en el 9 de octubre. Hay que saludar a todos los amigos y a todas las amigas que están en sintonía de la mañana sabrosita. Hoy día en este que es el 9 de octubre, ya estamos a 9 ya, por día viernes, vendría siendo el 282 día para todos los que están en sintonía también de la mañana sabrosita. Quedan 83 días nada más hoy, 83 días, hoy, 83 días para que se vaya el 2026. La gente dice, pero tanto falta, si no falta nada, usted va a comprar y ya están las bolitas de la Navidad, los adornos y todo lo demás, y nos apuran, oye, nos apuran. El comercio, por supuesto, nos apura con respecto a las ambientaciones de las tiendas, de las vitrinas, los super, los malls. Uy, qué grande que son los malls. Y ahí están las bolas, las más grandes están en los malls. Ahí están, en los malls, las bolas más grandes. Ay, no te digo, ya. Así que hoy están de cumpleaños de día, le mandamos un gran saludo, por supuesto, a todas las amigas y a todos los amigos que están en la sintonía, que tengan un añito más de celebración. Hay que celebrar la vida, como se dice por ahí. Un gran cariño para todos los que celebran hoy día, en este día maravilloso. Un día soleado, un día mundial del correo, semana mundial del espacio. Eso es lo que aparece también, ¿ya? Ya, eso es lo que aparece también en celebraciones a nivel mundial, a nivel mundial. Santoral hoy día, como decimos, habría que mirar por aquí, estaba mirando, porque hay varios, ¿eh? San Dionisio de París, decía, San Dionisio de París, el Santoral. ¿A dónde está el Santoral hoy? Allá, ya, hoy día es Dionisio, así que mi amigo Dionisio y su cumbia, Dionisio y su cumbia. Ya está de santo. Dionisio, ya llamado el apóstol de las Galías, fue el primer obispo de París, logrando ser el lugar donde se fue materializó todo su apostolado, digámoslo así. Fue martirizado junto a sus dos compañeros Rústico y Eleuterio durante una persecución anterior a la ley de los diocesanos. Es lo que aparece también en el santoral católico. Dionisio de París es lo que aparece también en el día de hoy. Bien. 11 para las... ¿Cómo está el cielito? 11 para las 10. ¡Está azul! Como la canción que nos trae ahora Cristian Castro. Azul, azul, azul, azul, azul.

Azul. Ahí estaba Cristian Castro. Faltan 7 para las 10. Qué bueno. La música de siempre, la música que usted quiere escuchar. Hoy día está de cumpleaños de los famosos. Estaba mirando por acá. John Lennon, pero leyenda de la música, aunque todas sus canciones fueron en inglés. Nosotros traspasó, fue transversal el recuerdo para John Lennon, ¿no? Este artista, John Winston Ono Lennon, artista, cantautor, multiinstrumentista, poeta, actor, entrevistador, compositor, dibujante, productor de libros, escritor y pacifista británico, conocido por ser fundador, vocalista y compositor, guitarrista rítmico de la banda de rock Los Beatles. El día como hoy nació John Lennon. En 1940, asesinado en 1980 por un fanático en Estados Unidos, fundador y líder de la banda Los Beatles.

Bueno, lo vamos a contar ahí luego ya con nuestro Mauri DJ. ¿Qué hacen en esta hora? No, no puedo preguntar porque la otra vez pregunté. Me dijo, no, está en el baño. Oh, se va a demorar entonces. Bueno, como decíamos, está de cumpleaños y le mandamos un gran saludo para todos y para todas las que están en la sintonía de la mañana. Sabrosita, estamos a 5 minutos de las 10 de la mañana. Sigue la música, sigue el ritmo, sigue el sabor. ¡Alexítico! ¡Alexítico!

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0: Bienvenidas, bienvenidos a la revisión de noticias en Radio Congreso. Les saluda el periodista Gonzalo Gallardo y este es el detalle de las informaciones. Bueno, vamos a lo que ha ocurrido en Las Condes, porque la ausencia de una alerta de evacuación mediante la mensajería SAE fue uno de los puntos cuestionados tras el aluvión que afectó a la zona de Las Condes. Durante el balance de la emergencia, las autoridades de SENAPRED y el Ministerio del Interior explicaron que el fenómeno se desarrolló de manera repentina a partir de precipitaciones intensas concentradas en un periodo breve. Según la explicación entregada por las autoridades, la activación de la quebrada y la rápida crecida del caudal dificultaron la identificación oportuna de un área precisa de afectación y de rutas seguras para evacuar. Se indicó que en un lapso reducido cayeron cerca de 15 milímetros de lluvia, lo que contribuyó al arrastre del barro, de los sedimentos y del material vegetal. La decisión abrió cuestionamientos sobre la capacidad de anticipación y reacción frente a emergencias de desarrollo súbito. La explicación oficial se centró en la rapidez con la que se produjo el evento y en las dificultades que tenían que determinar dónde debía ordenarse la evacuación. La discusión deja planteado el desafío de fortalecer mecanismos de alerta y comunicación de riesgos ante fenómenos meteorológicos extremos. La alcaldesa de Las Condes, Catalina San Martín, informó que los equipos municipales y de emergencia que se trasladaron al sector donde se había originado el aluvión en el área de Álvaro del Portillo, advirtió que numerosas viviendas están inundadas y que había personas que necesitaban rescate. La jefa comunal indicó que carabineros, bomberos y otros equipos se han movilizado con recursos para atender esta emergencia. También pidió a los residentes durante la jornada de hoy evitar salir de sus hogares si no es necesario, no aproximarse al área afectada tanto por los riesgos derivados y los escombros para facilitar el desplazamiento de los equipos de respuesta. En paralelo, hizo el llamado a los empleadores a no exigir asistencia a los trabajos o permitir el teletrabajo de ser necesario y posible. En paralelo, el gobernador metropolitano, Claudio Orrego, llamó a la ciudadanía a mantenerse alejada del sector y señaló que se habían iniciado ya coordinaciones con SENAPRED y bomberos. Más noticias en Radio Congreso luego a las 11 de la mañana.
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¡Saludos a mis bailarinas! Decía el Antonio Río cuando los vio. ¡No, tremendo show, Antonio Río! ¡Aplauso para mi bailarina! ¡Tan cansado! ¡No, no! ¡Antonio Río, sigue nomás! ¡Espérense un poquito! Y se pegaba un taquito de líquido. No sabemos qué tenía, pero seguía ahí cantando. No, si la agüita. Era 24, dijo 22 y medio, 23. Hasta ahora tenía 23. No sé si ya en 9 meses más va a tener otro. Oye, el conejo, buena conejo. Antonio Río, buena conejo. Oh, y estuvo aquí en Valparaíso hace un tiempito. Antonio Río, tremendo. 71 años tiene. Esa es la edad que tiene. Se ve de más, pues, se ve de más. Pero tiene 71. Ministerio de Vivienda mantiene decisión de demoler casas en el Olivar, pese a peritaje judicial. Las fallas no son subsanables. El Ministerio de Vivienda mantiene decisión de demoler el CRM de Vivienda y Urbanismo de Valparaíso, Marcelo Ruiz, ratificó que las viviendas reconstruidas, ¿no?, tras el mega incendio en Viña del Mar serán demolidas. Pese a que el informe pericial, considera que las observaciones técnicas detectadas pueden corregirse. Qué lamentable lo de ayer en la tarde allá en Las Condes, ¿eh? Aprendimos la calle del Alba, calle Las Flores, no sé cómo se llama el otro, cauce chico, algo así, o grande. En fin, pero cuando usted veía ahí los vehículos que se los llevaba el agua, veíamos imágenes en otros lados del mundo, pero nos toca acá en Santiago. Terrible situación, muchas pérdidas materiales. Afortunadamente no hubo ninguna víctima que lamentar, hablando de decesos, de fallecimientos, ¿no? Qué lamentable. En la mañana soñé o tembló. Sentía sin ruido así, y se cortó. Son cierto que fue como antes de las 6, por las 6 de la mañana, más o menos, pero no hubo movimiento, sí. Hubo solamente ruido. Lo voy a, podría ponerse ahí, incluirse en la página de sismología, Juanito, a lo mejor indica algún movimiento en esta mañana, ¿sí? Tiene que haber sido, calculo yo, porque sin movimiento, pero solamente el ruido, en 4 creo yo. Voy a decir 4,2 mejor, porque suene mejor. No en 4, 4,2 creo yo. Ah, según lo que uno ya tiene como experiencia en movimiento. No sé si ahí tiene la información. 3,1, ya, le puse color yo entonces. ¡Exagerado! ¡Alaraco! 3,1 fue el movimiento de conmoción. Eso fue, sí, 25 para las 7 de la mañana. Viste, ahí precisamos toda esa información. 25 para las 7 de la mañana. Lamentable, ¿no? Porque uno realmente queda muy asustado para el día. O sea, en cualquier momento uno no maneja. Voy a programar dos temblores, uno para las 3:20 y el otro cuando llega a la casa, a las 7:10. No, vienen nomás, son cosas de la naturaleza. Pero asustan, ¿eh? Asustan. Saludos a los amigos que están por aquí trabajando en el terminal aquí en Valparaíso. Me llamaron el otro día Alfonso, mi amigo, dice: Manolito, te escucho todos los días aquí y nunca manda saludos a todos los amigos. Aquí trabajan muchas líneas de buses que van a la capital, al sur y al norte. Así que saludos para Alfonsito, me dice, para los colegas y para los pasajeros que también vienen, todavía nos quieren aquí en Valparaíso, en el terminal, que hace un montón de tiempo dijeron que lo iban a sacar de aquí y aquí estamos todavía. Iban a poner el terminal por allá en Placilla, que iba a ser más grande, iban a llegar helicópteros, submarinos, iban a llegar los globos estáticos, y todavía estamos aquí mismo, pleno centro de Valparaíso. Así que saludo para Alfonso Aguilera, para todos los amigos de ahí del terminal de buses Valparaíso. El rodoviario, como se le conoce. Para ellos, saludos. Me encontré una gata, la mansa gata, la buena gata, la gata. El domingo tenemos Valpo Mambo, se lo digo ahora porque como mañana no estamos, ¿verdad? Hay que ir a almorzar rico desde la 1 de la tarde, el otro día es feriado. El día sábado estamos en el Club Alemán, sábado 17, no mañana, el próximo sábado, en el Club Alemán de Valparaíso. Póngame algo de los, Juanitos, de los tropicales peruanos. Puede ser el Daddy Yankee que le digo yo. No, pero no es Daddy Yankee, es Jay Penn, el Daddy, Dodi, Didi, Oro, Luru. Ya. En fin, vea usted por ahí. Otro saludito, mientras, para la señora Francisca. Dice, hola, soy Francisca, hola Manolito, saludo para usted y para todos los de la radio. Yo en sintonía, lindo viernes aquí, estamos disfrutando, somos del sector alto de Miraflores.
nuestra amiga Francisca Morales. ¡Hola, Francisca!

Ese es la 10 con 21. Aprovechamos de saludar a un cadete que está en el sur, Leonidas Vázquez, está de cumpleaños y día lo estamos saludando a través de la radio Congreso. Lo llamó el presidente de los cadetes de la 14, de las micro 14, y me dice que Leonidas está por allá en San Rafael, cerca de Curicó, amigo de más de 40 años. Una vez al mes se viene a dar una vueltecita y se va a juntar con los cadetes acá en la comuna de Valparaíso. Así que Luchito, el presidente, don Luis Tapia, nuestro amigo auditor de la radio, nos cuenta esto, que está feliz porque se encuentra entre los amigos porteños, los cadetes. Leonidas Vázquez, un abracito, bienvenido, pásenlo bien, disfrute y saludo. Y que tenga un lindo fin de semana junto a los suyos, pues. Bienvenido a Valparaíso otra vez, Leonidas.

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0: Mira lo que tiene para el escuadrón del pango. Esa es la mañana sabrosita. Buenos días para los que recién se suman a la sintonía de la mañana sabrosita en Valparaíso, la Congreso. Solo se venden, voy a hablar de una noticia deportiva, solo se venden. Wanderers no va a aceptar propuesta de préstamo por su sub-20, ¿no? La dirigencia Caturra trazó las líneas de negociación frente a los diversos clubes que han mostrado interés por los campeones de América. Los juveniles solo se venden, nada de préstamo. No vengan con... La contingencia de nuestra región. Renunció gerente de refinería Aconcagua en plena investigación por irregularidades. Autoridades esperan que la salida del ejecutivo peruano no entorpezca las diligencias. Renunció el gerente de la refinería. Presidente de Deportes Limache por candidatura de la ANFP. Usaron unos argumentos muy sucios. César Villegas bajó su postulación porque, según dijo, desde Quilín le adjudicaron antecedentes penales para restarle apoyo a este señor César Villegas. Sí. Mira, en todas partes se ve. Asociación Gremial de Porteadores en San Antonio están convocando a una manifestación que va a comenzar, o ya comenzó en este caso, por lo que significa las tarifas, con una caravana, los porteadores. ¿Qué más tenemos por acá en Quillota? Robos e inseguridad generan temor en la población Zahir. Mimbo confirma que casas del Olivar serán demolidas, pese al informe pericial, que son demolidas. Las casas igual las vamos a demoler, Miren, así fue lo que dijeron los amigos del Mimbo de la Seremía. En la próxima semana estaremos en contacto con ellos para compartir también novedades, noticias y todo lo demás. Saludos para la señora Cristina Arriaga, dice: hola, buenos días, Manuelita. Torra, torra, torra, me pone. Estaba bailando, disfrutando de esa canción que en algún momento me la bailé en el Proa. ¿Cuál es el Proa? Ah, el que está acá, en la Unión Razo. Y ya, mira la Cristina, que también era proína, buena proína. Saludos para ella, que también está en la sintonía de la mañana sabrosita. ¿A quién más saludamos? A don Jorge. Don Jorgito, ¿cómo le va a usted? Saludo para usted en sintonía de la mañana sabrosita. Jorge Salazar dice: escuchando la Congreso, camino a la zona interior. Dice: me toca un pololito por allá en Peña Blanca. Saludos a los amigos de Peña Blanca también, ¿ah? ¿Eh? Yeah. ¿Qué más le tenía que contar? Aquí tengo otro saludo que me acaba de llegar. Dice la señora Osvaldina: hola, Manolito, dice, y usted, a usted, dice, y saluda a todos los que están en la radio, que me hacen feliz. Yo me quedo gran parte de la mañana solita, dice, llega mi nieto de la U, cerca del mediodía, almuerzo con él, es como mi hijo, lo quiero mucho, dice la señora Osvaldina. Así que salúdelo, por favor, ya, para sentir que es también un amigo querido de ustedes. Se llama Roberto. Para Roberto, entonces, pues, señor Osvaldina, hágale algo rico al almuerzo. Seguramente su regalón, cómo no, cómo no. Oye, el casino de Viña del Mar se defiende de la demanda por 4.600 millones de pesos que apunta a los 1.300 horas. Escuche bien, esto es todo con la relación del premio que se ganó, ¿no? El casino de Viña del Mar se defiende de la demanda por 4.600 millones y apunta a las 1.350 horas que jugó la señora, la cliente. Entonces, es muchas horas, y eso permitió entonces ganar el premio que todavía no se lo pagan. Lo están demandando por 4.600 millones de pesos. La defensa sostuvo que Tumani no es una clienta ocasional, sino que concurre al establecimiento desde el 2005 y pertenece a la categoría Platinum, el nivel más alto de fidelización del casino. Está demandando entonces al casino de Viña del Mar para exigir el pago del premio de los 3.800 millones. Le apagaron la máquina, ¿se acuerda que le apagaron la máquina? Bueno, además dice que del 2021 y septiembre del 2025 acumuló más de 1.300 horas de juego en máquinas, tragamonedas, y realizó más de 1.200 millones de pesos en jugadas. Y a partir de esos antecedentes, el casino de Viña del Mar argumentó que la demandante conoce los montos máximos que pueden entregar las máquinas y que por lo mismo no podía desconocer que el premio que reclama no correspondía a una ganancia legítima. más allá de cuestionar la versión de la clienta, el casino insistió en que el monto de los 2.816 millones que apareció en el tragamonedas no correspondía a un premio efectivamente obtenido. ¿Ya? Y para respaldar esa postura, la empresa señaló que la máquina fue examinada por su fabricante, Konami Games, en laboratorio de Estados Unidos. Según expuso en la contestación, el informe técnico conoció un defecto en el equipo. Estaba mal aquí. ¿Qué irá a pasar? ¿Cuál será el destino? ¿Irán a arreglarse? ¿La señora recibirá así como ya cortemos la mitad?
2: ¿Cuánto pagan?
0: 1.500 millones. Ahora la demanda es por 4.670 millones. ¿Qué conviene más? ¿Pagar o no pagar? Con esto, la credibilidad les tiene que haber bajado, me
1: esto
0: imagino.
1: ¡Esto es muy penca!
0: No juguís tanto que después si te ganáis un premio te lo pagan. Así que no juguemos. No, vamos a ver los shows nomás.

¡Ay, qué buena la música de la Congreso! Estamos el día viernes, día 9 de este octubre, fin de semana largo. Prepárese a solcito en Valparaíso. Esperamos 17 grados de temperatura para el día de hoy. ¿Cómo dijo el chanchito? Ah, 17 grados de temperatura. Para mañana un poquito más nublada la cosa, igual que el domingo, pero se fueron las lluvias, se fueron las gotitas, a lo menos aquí en la región de Valparaíso, a prepararse para el fin de semana largo, a descansar los que tengan que descansar, los que están agotados, los que están pillados por tanta pega, por tanta cosa. A seguir descansando los que trabajaron toda la vida. Es momento de descansar, no se sientan culpables, están en casa, no hago nada, no sirvo para nada, nadie me llama, estoy solo, nadie me quiere. No, pues ya, ya trabajó cuántos días de lluvia tuvo que ir a la pega, cuántas veces se levantó súper temprano, cuántas veces enfermito o enfermita fue igual a trabajar. Entonces ya ahora es tiempo de descansar. ¿Ya? Para recuperar ahí el tiempo que entregó a la empresa donde trabaja. Ahora, hay gente que son trabajólicos, siguen trabajando igual cosa, siguen, le siguen poniendo, no con las mismas fuerzas de la juventud, pero bueno, hay que sentirse ocupadito, disfrutar la vida, bailar, comer rico, salir, tomar aire, como recomiendan los médicos, una caminata de 30 minutos de acá para allá, de allá para acá, ¿cierto? Pero lugares seguros, sí. Apreciar las cosas de otra forma, no discutir por cosas que de repente le quitan energía de las personas que creen tener la razón y no la tienen. Son recomendaciones para vivir. Y este fin de semana está dado para salir con la familia, descansar, a lo mejor mirando el mar, salir a compartir las cosas bonitas de la vida que son gratis. No todo tiene su valor en términos de billetes, de dinero para ver. Por ejemplo, admirar el mar, mirar las florcitas, jardinear, tomarse todo el tiempo. Si quiere almorzar a las 4, almuerce a las 4. Si quiere almorzar a las 12, almuerce. Que nada lo sujete a los horarios, que nadie lo apure. Cuando digo apure, no hablo solamente de hombres, sino que también incluyo mujeres. ¿Ya? Oye, pero que tiene que estar en el almuerzo, ¿por qué tiene que estar en el almuerzo a una hora? No tiene guagua que le llore, como dicen por ahí. Así que sea feliz, ¿cierto? Sea feliz, descanse, visita a algunas personas. Si no la invitan a ningún lado, no vaya, no llegue. Así, hola, llegué. No. Si la vienen a visitar, que no vengan a que usted las atienda o usted, amigo, los atienda. No. Aquí venimos a hacer visitas que sean cortitas, ojalá. Ahora, si usted es de las que le gusta que lleguen toda la casa, así que... ¡Que vengan todos! Vale, después no estoy reclamando. Se fueron todos aquí que en la cocina lavando todo yo. ¡Ay, pero vengan más! No, pero lo que quiero decir es que disfrute este fin de semana, ¿ya? Estamos comenzando el lunes feriado también.

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1: Son las 11 de la mañana, 3 minutos.

0: Muy buenos días y bienvenidos a la revisión de noticias en Radio Congreso. Ayer jueves se concretó el desalojo de la toma Yévide instalada en un terreno perteneciente a la sanitaria Esvale, en la comuna de San Felipe, en el Valle de la Aconcagua. El procedimiento se desarrolló con un amplio despliegue policial y, de acuerdo con los primeros antecedentes, sin enfrentamientos de mayor gravedad durante la jornada. En el lugar existían cerca de 400 viviendas distribuidas en un terreno aproximadamente de 7,5 hectáreas. Al inicio del operativo quedaban menos de 100 casas por desarmar, luego de que gran parte de las familias retirara sus pertenencias y abandonara el sector. Durante la madrugada se registraron quemas de materiales y escombros, situación que fue controlada. La alcaldesa Carmen Castillo señaló que el municipio mantiene identificados distintos puntos de riesgo que van a evitar que las familias se instalen nuevamente en terrenos no habilitados. También indicó que se va a entregar orientación a quienes han acudido a las oficinas municipales para solicitar apoyo. Tras el desalojo, se esperaba el ingreso de maquinaria para continuar con las labores de despeje y demolición. Un incendio afectó a un departamento ubicado en el último piso de un edificio de 4 niveles en el sector de la Meseta del Gallo, en Miraflores Alto, en Viña del Mar. La emergencia movilizó a 4 unidades de bomberos hasta un inmueble situado en la avenida Padre Hurtado, donde una persona debió ser rescatada desde un balcón. El fuego provocó daños de consideración en el departamento, que quedó inhabitable producto de la acción de las llamas y del humo y del agua utilizada para combatir la emergencia. De acuerdo con los antecedentes entregados, 4 personas resultaron afectadas, son 3 adultos y un lactante. Una vez controlado el siniestro, comenzaron las labores de evaluación de los daños y la coordinación de apoyo para las personas damnificadas, con la participación de equipos municipales y de atención primaria de salud. Las causas del incendio deberán ser establecidas mediante pericias correspondientes. Más noticias en Radio Congreso luego al mediodía.
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1: Once con 10 minutos de la mañana, 11 con 10 minutos, es la hora de bailar, es la hora de estar siempre en la sintonía de la Congreso. Oye, atención jornales, tengo peguita para 10 jornaleros, para 10. Me va a llamar mi amigo Jorgito Muñoz, que dice que necesita trabajadores, así que vamos a ver si nos puede llamar para que nos cuente acerca de este pedido que está haciendo para trabajadores. ¿Podemos comunicarnos con él? ¿Ya? Así que atento, yo le paso esa visita para que estén atentos ahí, pongan el volumen un poquito más alto, el de la radio, para que nos cuenten entonces cuáles son los requisitos, dónde hay que presentarse, cuándo hay que presentarse. 11 con 11 minutos. La señora Marcelina, hola, dice Manolito Guerrero, soy yo, Marcelina Zamora, desde acá, desde Viña del Mar, escuchando la Congreso Miraflores presente, dice ahí la doña Frey, ahí nos están escuchando. Gracias, dice, por acompañarnos, poner la buena música. Esos recuerditos ya vienen, Marcelina, que me pedían unas canciones del recuerdo. Ya vienen, Marcelina. Otro saludo para otro amigo, Camilito Rojas, dice, hola, saludos. Quiero mandar un saludo, dice, a mi nieto, el Camilo Chico, dice, bueno, va la pelota, le gustan los colores del Everton de Viña del Mar. Estamos acá escuchando también la Congreso Sectora Chupallas, Paradero 4. Saludo para el Camilo Chico. Muy bien, bien, Camilo. Buen abuelo tienes, Camilo. Otro para Camilo Rojas, le mandamos saludo, ¿eh? Otro saludito para la señora Susana, Susanita linda, Susanita Suárez, en sintonía de la mañana sabrosita, pleno centro de Valparaíso, calle Colón, dice, cerquita de la avenida Francia, aquí escuchando, frente al Liceo Eduardo de la Barra, aquí escucho todos los días su mañana, dice, con las buenas canciones, echo de menos ahí al Vicente Fernández, mi ídolo. En su juventud era un guapo mexicano, dice, yo lo veía, lo seguía, escuchaba sus canciones. Después me puse muy triste cuando falleció. Uno de los últimos machos, dice la señora Susana. ¡Buena! Le salió del alma. Ya, vamos a incluir alguno de ellos. Otro para la señora Jimenita Cisternas, también en sintonía de la mañana sabrosita. Escuchando, dice, haciendo mis cositas, mis labores de casita. El fin de semana yo me dedico a eso porque siempre viene a casa mi hija con los nietos. El lunes, te encargo, Manolo, dice, como queda la casa, pero me quedo feliz. Dice, no tengo ningún apuro como usted decía hace un ratito. Ya nomás. Ya. Luego entonces doy un trabajito, más que un trabajito, doy el avisito de trabajo. Mi amigo Benjamín me escribió ayer, Manolito, dice, a ver, espérate, déjame buscar por aquí. Porque...
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1: Ya, dice Manolito, soy instalador sanitario autorizado y también trabajo como soldador. Estaría agradecido, dice, si usted pasa un avisito, porque no ha andado bien la cosa, la pega ha estado escasa. Me ofrezco para trabajar como, dice, instalador sanitario autorizado y también trabajo como soldador. Estaré agradecido. Benjamín, me ponen, si me puede echar una manito. Pero por supuesto, pues, Benja. Así que ojalá, si alguien necesita algún trabajito, yo lo conozco, ¿eh? Trabajador de los buenos, profesional, es autorizado, instalador sanitario. Y también le pega al trabajo de soldadura, Benjamín Moreno. Ya estamos pasando su avisito. Ya nomás, Benjamín. Ojalá que alguien llame si necesita darte una mano y necesita hacer algún trabajito en casita. Para la Estrellita, en sintonía también. Hola, señora Estrellita Rosales, dice, de Villa Alemana, escuchando la mañana sabrosita. Una de esas canciones antiguas también, si se puede, pues me recuerda a mi juventud, de la Rocío Jurado, de la Isabel Pantoja, de todas esas chiquillas bonitas que cantaban en ese tiempo y yo me creí una de ellas. Ya, pues, ¿por qué no? Estrellita, te mandamos saludos. Para Playancha, Inés Martínez, también en sintonía. Marianela Ríos Astudillo, en sintonía. Cristian Pablo dice por aquí, saludos Manolo, buena música, buen día, buena onda, fin de semana largo, qué mejor. Patricia Díaz Saldías también nos estaban dando saludos. ¿De dónde es la Pati? Tengo a mi amigo Jorgito Muñoz, el patrón del trabajo, que va a ofrecer 10 cupos, dice, para jornalero. Jorgito, ¿cómo le va?
3: ¡Buenísimo!
4: ¿Cómo está, Manolo?
1: Yo aquí le adelantaba a los auditores, Jorgito, de que están ofreciendo trabajo para 10 jornaleros. ¿Cuándo se tienen que presentar? ¿Cuáles son los requisitos? ¿Para dónde es el trabajo? Cuéntenos, Jorgito.
0: Allí, joder, ¿cómo está? Yo trabajo aquí en el paradero 3 de la Gómez Carreño. Estamos modificando dos edificios.
1: Ya.
0: Necesito gente para darle para el tema del aseo.
1: Ya.
0: Porque más hay aseo, instalado material. Se pega y necesito 10 jornales. Me tienen que mandar los papeles. Y son 6 papeles que los que pide la empresa.
1: Ya.
0: Son papeles, certificado de antecedente, certificado de AFP, certificado de FONASA, fotocopia del carnet, último finiquito y papel de residencia que puede ser notarial o junta de vecinos. Pero, los 6 papelitos,
1: ya.
0: Pero pueden mandármelo por WhatsApp y ahí yo lo presento aquí a la administración y ahí van
1: lo seleccionan y llaman.
0: Sí, se seleccionan, pero lo mandan para Santiago y a Santiago prueban sí o no.
1: ¿Ya?
0: Y ahí ya con pedir ahí pega para por lo menos 2028 más o menos.
1: Ay, 2028. Pega para largo entonces, pega para largo.
0: Dos añitos de pega aquí.
1: Bueno, entonces ¿dónde?
0: De lunes a viernes pueden llegar, si hacen la pega bien, pueden hacer 7 gambas al mes.
1: Oh, no, hermano, 700 luquitas al mes, no tienen que fallarse como otro. Y la idea es que lo pueden mandar a su teléfono, ¿no? 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
1: Ahí tienen que hablar con Jorge. ¿Ya? Con
0: el peguita, Manolo, aquí, alta peguita para aquí. Pasan todo el... Ya viene Navidad.
1: Sí, pues.
0: Después vienen aquí. Y lo bueno que tiene la empresa es que te dan vacaciones, Manolito.
1: Ah, qué bueno. Ahora, la idea no es empezar a tirar licencias de trabajo. ¿Cierto? La idea no es empezar a tirar licencias, que me caí por la escala, que no puedo ir. No hay
0: licencia aquí. De lunes a viernes nomás, aquí. Oye, si de repente hay un día sábado, ¿ya? 30 mil pesos por el día sábado, a trato terminar a las 10, 11 de la mañana.
1: Con eso no cantáis ni un fin de semana más, pollo.
0: Pues eso te digo, entonces eso es lo que está. Hoy día una reunión de gerencia y me pidieron 10 jornales para poder ir aquí.
1: Ya. Repitamos, Jorgito, porque es re importante. A lo mejor hay gente que no tiene peguita, que anda buscando, que, pucha, se echa a perder todo el ánimo, las problemáticas de la casa, cuando no hay plata, ¿no? Comienzan a aflorar los problemas. Y la idea es que podemos ayudar. Entonces, son 10 jornales con 6 papeles que tienen que tener. Antecedentes, el carnet por lado y lado, ¿qué más? AFP, último finiquito, ¿cuál más?
0: Papel de residencia. FONASA.
1: Ya, ahí están
0: parecidos.
1: Ya, ahí están parecidos, ya. 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Con Jorgito. Qué bueno, Jorge. ¿Dónde queda esto? ¿Cerca de la cancha de Botafogo?
0: Sí, al lado de la cancha de Botafogo. Usted toma la micro 603 y de ahí que viene al Paraíso, o la 64 de Placeres, o no me acuerdo qué más micro viene de Forestal, otra micro también.
2: No pasa nada, hermano.
1: No. Sí, el metro no pasa por ahí, no hay metro.
0: No pasa el metro.
1: Paguemos. Oye, buena pega, pues Jorgito, qué bueno. Ojalá le podamos ayudar a los productores de la radio, ¿ah? ¿Eh?
0: Hasta el momento que la gente de Puerto San Man, hasta el día 19 de este mes recibo gente.
1: Hasta el 19, hasta el próximo lunes. No esta semana, sí. El próximo lunes, ya, bien.
0: Entonces ahí se cierra el mes y después nuevo contrato para noviembre. Necesitamos 10 jornales para esta horita aquí, ahí hasta pega. Aquí el horario está temprano. Esta semana estamos entrando a las 7 de la mañana. Ya. Y le estoy pagando como trato es ahorita para la gente que quiera ir, para que gane más lucas.
1: Sí, por supuesto, tempranito entonces. Buen dato, muchas gracias, Jorgito. Buen dato para las amigas y amigos que quieran trabajar. Hombres.
0: ¿Sabes? Oye, y los otros hermanos que estamos esperando para el domingo a la Valpomambo. Se ven más largo el día lunes el feriado.
1: Sí, Manolito. Pues viene el Valpomambo el domingo, Jorgito. Qué bueno, invita a los amigos de ahí de la constructora, pues.
0: Sí. Estamos ahí. Mañana tenemos un paseo aquí en la constructora. Mañana un paseíto.
1: ¿Te pasas entre matrimonio y paseo? ¡Qué bueno! Está bueno,
0: paseíto, un colega prestó la casa con Quincho.
1: Chao.
0: Mañana nos vamos para allá a un asado.
1: ¿Qué te parece?
0: El almuerzo.
1: Está bien, me parece merecido. Ya, Jorgito.
0: Ya, compadre.
1: Que esté muy bien.
0: Chao, gracias.
1: Chao. Hay peguita. A llamar al más 569-86-710-106. Ya, cualquier cosa me llama a la radio. Si no le quedó clara el teléfono, clara la información. ¿Estamos? ¡Ay, pega, chiquillo! ¡Ay, pega! 11:20. La mañana sabrosita.

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0: Cántale nomás gaviota, cántale nomás gaviota. 23 minutos para que ya llegue las 12 del día. Aparece el Mauri, ¿no? Aparece el Mauri en cualquier momento, ¿no? Si él se hace rogar, hay que llamarlo a él, ¿no? Sí. Pasa por 4 secretarios, uno para llegar antes de conversar directamente. 4 secretarios. Ya, y después está apurado, última hora está apurado. Bueno, ya, este día lo vamos a saber qué pasó en un día como hoy, en este día 9 de octubre, en la historia, día destacado, y no sé con qué nos sorprende, porque siempre nos sorprende el Mauri. Así que estamos esperando ahí su llamadita. Saludos para la amiguita Maritza Martínez, dice, hola, saludos, Manolito Guerrero, está buena, soy Salsera, dice, ay, qué tremenda la que puso ahí, la cancioncita, con el Oscar de León, ¿cierto? Claro, ella me dice así, estaba en la duda, ella dice, ¿es Oscar de León? Claro, le digo yo, clutch. Así que saludo para la salsera Maritza Martínez, que está en la sintonía de la mañana. Sabrosita. A todos los que están en la sintonía en Viña del Mar, Tipué y Alemana, los amigos de la zona interior, los amigos de la costa, los amigos de Valparaíso Sur. Fin de semana maravilloso de visita, fin de semana de descanso, de comer rico. El domingo vaya a almorzar, si usted de más allá de Valparaíso, ya, de la zona interior, venga a Valparaíso a almorzar con nosotros en el Valpo Mambo. 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Y postre, rico postre, rico postre. Ahora, nuestros platos son grandes, no los que se venden por ahí que son chiquititos, por cierto, claro, por eso cobran un poquito menos, pero son chiquititos. No, nosotros damos así como cuando uno iba a la casa de la abuelita antiguamente.
1: Ya, niñito, cómanse todo este plato.
0: Así unos tremendos platos. No quiero más, abuelita.
1: No quiero más, abuelita, no me sirva más. Se lleva cuatro platos nomás por niño.
0: Y te mandaba unas pantrucas de estas que son espectaculares. Oh, así que gran saludo para todos los que están en la sintonía, que son de la zona interior, la zona costera, y que van a aprovechar. 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Y el próximo sábado, no mañana, el próximo 17, tenemos almuerzo en el Club Alemán. Almuerzo, show bailable desde la 1 hasta las 8:30. ¿Cómo andáis? Pascual. Igual Pascual, ahí nos vamos a encontrar también. Ya, la próxima semana es sábado y domingo. El domingo en la calle Victoria. Y el sábado para una fecha especial en el Club Alemán de Valparaíso. Claro que sí, claro. ¿Juanito tiene algo de la Isabel Pantoja? Sí, pero regálenlo nuevo para la amiga que nos había pedido. ¿Puede ser el Moreno Baila? El Moreno era un diablazo ese Moreno, ¿eh? La sacaba a bailar a todas y todas quedan locas con el Moreno. Ese hombre que está ahí baila, baila, el Moreno baila, el Moreno baila. Lo escuchamos en la Congreso.

La Isabelita Pantoja la invitamos a esta hora de la mañana, ya despidiendo la mañana, porque a las 12 cambiamos a horario PM, claro, día viernes 9. 13 para las 12, a los que recién llegan y están celebrando algo especial, le mandamos un gran saludito, aniversario, entraron a la pega, se casaron, están de, en fin. Cualquier fiesta importante para todos ellos y para todas ellas, les mandamos un gran saludo al puerto de Valparaíso, al puerto lindo de Valparaíso, a las caletas de pescadores que también están en sintonía, a los amigos que venden hoy día frutas, verduras en diferentes ferias libres en la parte alta de cada ciudad, en cada lugar, en cada parte de nuestra región de Valparaíso. Para ellos, un gran saludito. Sí, señor. Fin de semana, que venga bonito, sin contratiempos. El sábado mañana va a estar un poquito más nublado que hoy, el domingo igual cosa, pero no se avisoran lluvias, agüita, gotitas, nada por lo demás. Así que para que estemos tranquilos con algún panorama al aire libre. Saludos a la señora Roxana, hola, dice Manolito, que saludo para usted. Me encanta la Pantoja, dice, le apuntó con las canciones. Bueno, esa es la idea, pues. La idea no es tratar de dar mi gusto a todos los amigos y a todas las amigas en la sintonía. Los que van ahí manejando, cuidadito con el teléfono, mire que un descuido y estamos después lamentando algún accidente. Ojalá que no. Oye, allí vinieron los Tropical Sound estuvieron con nosotros, ¿se acuerdan? Nos trajeron una nueva versión de los temas de hace casi 20, del 2010 a la fecha, imagínate cuántos años han pasado de la primera vez. Así que los recibimos, tuvo Eric Berríos, que también se incorpora a los Tropical Sound. Lo escuchamos en la mañana sabrosita.

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0: estamos en el mediodía. Bienvenidas, bienvenidos a las noticias en Radio Congreso. Un empresario murió tras ser atropellado en la comuna de Cartagena, en la provincia de San Antonio, en un caso que derivó en la detención de un conductor que ahora enfrenta una investigación por su eventual responsabilidad en el hecho. Las diligencias buscan reconstruir la dinámica del accidente y determinar qué ocurrió antes y después del impacto. Entre los antecedentes difundidos se indicó que la víctima de 63 años habría estado fuera de su vehículo cuando fue alcanzada por un camión en el camino a Lagunillas. La investigación también apunta a establecer si el conductor involucrado abandonó el lugar sin prestar asistencia. El imputado fue ubicado posteriormente en una empresa de San Antonio donde Carabineros habría detectado daños en la parte delantera del camión compatibles con el atropello. La Fiscalía instruyó diligencias para esclarecer las circunstancias del fallecimiento, mientras la responsabilidad penal deberá ser determinada por los tribunales. Dos hombres que mantenían órdenes judiciales pendientes fueron detenidos por Carabineros durante un procedimiento preventivo realizado en el Cerro Alegre de Valparaíso. La fiscalización también permitió incautar una pistola adaptada para percutar disparos y que portaba uno de los sujetos. El operativo se inició cuando personal policial concurre a verificar la presencia de un automóvil ocupado por cuatro personas. Ante la sospecha de que podrían estar vinculadas a la preparación de algún ilícito, al controlar a sus ocupantes, los funcionarios establecieron que dos de ellos mantenían requerimientos judiciales vigentes. Uno de los detenidos tenía órdenes pendientes relacionadas con conducción sin licencia profesional y receptación, y el segundo debía cumplir una condena por la infracción a la ley de armas y fue sorprendido con el arma adaptada. Ambos quedaron a disposición de la justicia para el procedimiento correspondiente. Más noticias en Radio Congreso a las 16 horas.
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Cuatro y diez, Rao. 12:11 minutos del día, 12:11. Es día viernes por la tarde ya, pues chiquillos. Es día viernes por la tarde ya. La Descendencia Chilena es un grupo que tiene ahí como afición a la música mexicana, esa que tocan con una guitarra especial. Y les sale re bien. ¿Quieres escucharla? Se los presento a esta agrupación. La Descendencia Chilena se llaman.

Ahí estaba la descendencia chilena. ¿Cómo te va? Mi amor, esa canción era de Las Pandoras, la interpretaban, Las Pandoras. No sé de quién, no sé si es de Juan Gabriel o no, pero Las Pandoras hicieron popular esa canción, que ahora tiene la descendencia chilena como intérprete. Sí, la. Preparando el almuerzo, los detalles, seguramente alguna sopita, digo yo, no sé, a lo mejor no, alguna paltita, tan baratas las paltas y tan cremositas, tan ricas, puede ser una paltita rellena con alguna, con atún y mayonesa, ¿viste? Y salió, y de principal, ¿qué podría ser? El otro día pasamos a comprar con el Juanito un tomaticán, ¡qué rico! Hace rato que no comía tomaticán. Claro que cuando uno tiene ganas y comer al tiro, ya. Y comí. ¡Ay! Estaba caliente. Pero estaba rico. Así que saludos a todos los que hacen almuerzo, a todas las chiquillas en casita, las que hacen almuerzo, las que trabajan en esto, en restaurantes, las maestras de cocina o maestros de cocina. Le mandamos un gran saludo, por supuesto, a los que preparan rico almuerzo. Una chuletita con puré también puede andar bien. Una cazuela, no sé si alcanzamos a hacer cazuela. Sí, eso es la 2:15. Una cazuelita de ave. Con esas papas grandes, así que también las patitas, todo caliente adentro de la comida. Y pensáis, ¿qué te pasa? No habláis, porque te la comí. Y más encima, se te pega en el paladar, ¿o no? Que hay así. ¡Habla, niño, habla! Escuchemos a la Pausini mejor, Juanito. Laura Pausini dice que sería ya una de las que definitivamente estaría lista para el 2027 en el Festival de la Canción de Viña del Mar, y preparan, según lo que dicen por ahí, una gaviota de platino. Escuchémosla.

0: Oye, oye, oye, me canto, 12:20, saluda a los infieles amigos que están siempre en la sintonía de la mañana sabrosita. Así que para Luchito, Luchito Castillo, un gran saludo. Nos vemos el domingo, Manolito, me dijo, nos vemos el domingo, Manolito. Sí, pues. Habló la Marlene Oliva y ¿hasta cuándo están hablando que estoy separada del Luciano Marroquín? ¿Hasta cuándo ya? Porque habían especulaciones de que se había separado del abuelito, o sea, del marido.
1: Ah.
0: Ya, y rompió el silencio. Está bueno ya. Decidió despejar las dudas con respecto entonces a esta situación, luego de que en los últimos meses surgieran rumores de la separación. La familia está súper bien, está todo normal, mientras menos hablen de mí, mejor, dijo. ¿Ya? La familia está súper bien, todo bien. Luego fue mucho más directa respecto a este vínculo con el empresario. Pero yo estoy súper bien, así que tranquilo. Y si con Luciano anda todo más bien que nunca, dijo. Con esta palabra la Marlene cerró las especulaciones con respecto entonces al distanciamiento con el marroquino. Prefirió no profundizar en los rumores y dejó en claro que actualmente su prioridad está puesta en mantener la tranquilidad familiar. Otra separación, recordemos que Douglas y la Ana Sol Romero están allá en Miami, viven en Miami, están separados. Y fíjate que la Ana Sol Romero anda de pareja con el mejor amigo o uno de los amigos de Douglas, un médico que tiene 46 años. Y ella, o él, lo presentó en la casa. Mira, vamos a la casa, te voy a ir. Lo involucró. Y ahora están juntos la Ana Sol Romero con el amigo de Douglas. Pero están separados, o sea, no es que lo haya engañado.

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3: Ahora lo nuevito que grabó Eric Berrío, Ruge Eric, con éxitos clásicos de Sandro, lo estrenamos, lo escuchamos juntos, está nuevecito.

gran parte de las canciones de las más famosas conocidas de Sandro, que las hizo ahí también música tropical en este ritmo. Eric Berríos, qué bonita. Qué bonita estas canciones, ¿eh? Un tributo con su voz, este joven porteño, Eric Berríos, con sus músicos.

Ahí lo compartimos con todos los amigos, lo vamos a incluir, claro, en todos los momentos de la programación de la Congreso. Hoy día, fin de semana, mañana, a toda hora, siempre apoyando a los músicos, a los músicos que nos visitan, que nos mandan su material para compartir con todos y con todas la producción que hacen, ¿no? Que hoy por hoy cuesta poquito menos en términos tecnológicos, ¿no? Hay mucho avance, pero también cuesta cuando son de acá de regiones y tienen que llegar a la capital. Así es la cosa, así es la cosa. Saludo a los amigos que son trabajadores de la construcción. Oye, hay 10 cupos, paso otra aviso otra vez. Hay 10 cupos para jornal. Se tienen que poner en contacto. A ver, tienen que tener 6 papeles. Los 6 papeles, si me acuerdo, a ver si me acuerdo, que son de finiquito. El último trabajo, digamos. Las cotizaciones. Este otro que es el carnet de identidad, por lado y lado. Ya. ¿Cuál más tenía? El papel de antecedentes. Cualquier cosita, oye, amiguitos y amiguitas, los que quieran trabajar, pueden llamar a este número, ¿eh? Aquí lo voy a entregar. Es fácil, más 569-86-710-106. Tienen plazo hasta el día lunes 19, hasta el próximo lunes, no este lunes, porque el lunes este que viene es 12, el 19, la próxima semana. Se ponen en contacto con este teléfono, es para Viña del Mar, son 700 las luquitas que pagan, ¿eh? Está bueno. 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Hablan con Jorgito ahí y él le va a entregar entonces la información de qué papeles, cuáles son los requisitos, cómo hacerlos llegar, se ponen en contacto y ojalá que quede trabajando. Son 10 cupos para trabajar acá en Viña del Mar, en una empresa constructora. Ahí necesitan estos antecedentes. 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A las que atienden su almacén, su menestra, a los que están en casita también ahí esperando que lleguen los vecinos a comprar, a todos los que se levantan temprano, que van al mercado a comprar frutas, verduras para traerle a los vecinos también. Gente de mucho trabajo, ¿eh? De mucho esfuerzo, porque un localcito, un almacén, a uno lo esclaviza. Entonces están todo el día ahí. Para ellos también un cariñito. Sigamos. Es la Congreso.

Lo dice al policía. Ya, faltan 12 minutos para que ya lleguen la una. ¿Quién era la que cantaba? Agua. Oye, Chalky, ya, es lo nuevecito. Agua se llama, ¿no? Agua se llama la canción con Maluma. Estaba preguntando porque le pusieron ahora que anda con otro, tiene otra pareja, dice la Shakira. Le ponen pareja cada rato a la pobre Shakira. Ahora, cualquier no, hombre, varón, quisiera ser pareja de la, porque ella factura. La Shakira. Le pusieron, como decimos ahí, dicen que es un hombre que hace condición física, no sé qué historia. ¿Será cierto? Debe ser difícil ser el pololo, la pareja de Shakira. Ahora, cuando el amor llega nomás. Pero debe ser difícil volar por acá, los compromisos, esto por aquí. Ya, así se llama la canción nuevecita con Shakira y Maluma. La escuchamos juntitos aquí en la mañana sabrosita. A mí, en lo personal, en una opinión mía, no me gusta mucho la antiguamente cuando sacó sus canciones, pero ahora es como ya otro estilo, igual tiene un montón. En todo caso, está re preocupada la Shakira que no le guste. Al contrario, está va a dejar de grabar. No, pero lo que yo quiero decir es que van cambiando los estilos y hay gente que la conocía desde el comienzo, como nosotros, y hay otros que están recién incorporándose a los gustos de la música actual. Ahí estaba con Maluma, los conciudadanos, los connacionales, así se llama. Esa es la palabra exacta. Tenemos que empezar a irnos ya, todavía no, Juanito. Tenemos pendiente para que no se enoje mi amiga, el Vicente Fernández, que es el Matalas, no, ese es del otro, ¿no? ¿O es del Vicente Fernández? No. Bueno, una que tiene rapidito, me dijeron, no de las antiguas. Bueno, ahí vamos a ver, Juanito tiene el playlist. Oh, antiguamente era la parrilla, ahora el playlist. Oh, así todo cambia. Escuchemos a 10 minutos ya de la 1 de la tarde a don Vicente Villar.

Valpo Mambo, sí señor, sí señora, a todos y a todas invitadas. A las 13 horas comenzamos ya el bailable del domingo en familia, nosotros somos familiares, pues somos familiares, ¿sabes? Hacemos un almuerzo para la familia, para celebrar cumpleaños y todo lo demás. Nos tenemos que despedir de aquí, ya, listo, listo nomás, volvemos el martes, ¿sabes? El lunes es el día feriado, así que el martes estaremos juntos a todos y a todas. Que le vayan bonito, que le vaya lindo, que disfrute de la vida, no se amargue la vida por cosas que no valen la pena por ahí, no, al contrario, todo positivo, todo para arriba, Leo para arriba nomás, ¿ah? Y que le vaya bien en todo lo que se propone. Bueno, vamos a recibir buenas noticias, decrételo usted, este fin de semana va a ser todo positivo, todo de buenas noticias, todo, todo, todo, querido, como dice el tío René, querido.

Gracias Juanito Guerrero López, que nos puso la buena música. Estuvo todo el equipo de producción. Los muchachos ya se fueron de vacaciones. Los de la producción no sabemos dónde andaban, con dos bolsas de plástico. Aquí llevamos la maleta, le falta la rueda nomás. Ay, soy yo, Manolo Guerrero, el único locutor virgen. El cariño es para ustedes. Muchas gracias por su compañía. El martes nos encontramos aquí a las 9 de la mañana. Chao.

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0: Son las 14 horas, 3 minutos.
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2: Condenan a empresario por destruir humedal en Los Ríos. 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Yudel nuevamente en el centro de la polémica tras cuestionar soberanía chilena en la Antártica. ¿Qué dicen los expertos? En minutos te lo contamos.
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2: Hola, ¿cómo están? Muy buenas tardes. Ya es viernes y los recibimos, como siempre, con todas las noticias que van marcando la jornada en todo nuestro país. Soy María Luisa Carrión y los voy a acompañar en esta edición, como siempre, junto a CNN Chile y radios regionales. Partimos esta edición, por supuesto, con lo que ha marcado esta jornada en la región metropolitana. Senapred definió los eventos súbitos como emergencias de rápido desarrollo que impiden activar alertas preventivas a tiempo. Fenómenos así como lluvias intensas y crecidas repentinas evidencian las dificultades operativas y la falta de monitoreo en tiempo real para anticipar remociones en masa en el territorio nacional. José Ferrada nos cuenta más en el siguiente informe.
3: Las emergencias meteorológicas pueden manifestarse a través de los llamados eventos súbitos. Este concepto alude a situaciones de riesgo que surgen y escalan de forma abrupta, reduciendo al mínimo el margen de respuesta institucional y anulando la capacidad de anticipar episodios de remoción en masa o crecidas violentas. Tras lo ocurrido en la comuna de Las Condes, región metropolitana, la directora nacional de Senapred, Alicia Cebrián, explicó que en el país no existe un monitoreo de remociones en masa, por lo que desbordes con este nivel de consecuencias corresponden técnicamente a eventos súbitos imposibles de prever con anticipación. Por lo general, estos eventos se originan por lluvias intensas concentradas en lapsos muy breves sobre quebradas o cuencas, arrastrando sedimentos, rocas y vegetación. Dicha dinámica hidrológica transforma situaciones de monitoreo habitual en desbordes destructivos en pocos minutos, sobrepasando las previsiones meteorológicas estándar. En Chile, la respuesta ante estas catástrofes enfrenta la falta de sistemas de monitoreo de remoción en masa en tiempo real. Esta limitación técnica complica prever la reactivación intempestiva de quebradas en zonas cordilleranas, abriendo el debate sobre la urgencia de modernizar las herramientas de detección temprana en el país.
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1: Lo que le pasa a Santiago no le pasa a Chile. ¿Qué pasa en Maullín?
2: El Departamento de Salud Municipal comenzó a aplicar en Maullín el tamizaje de bienestar emocional en escolares, una evaluación preventiva coordinada con colegios y apoderados para detectar tempranamente necesidades de salud mental.
1: Penco.
2: El Ministerio Público reformalizó el caso del mega incendio en Penco, sumando una nueva víctima fatal y señalando el origen del fuego. La defensa de Claudio Luna insiste en su inocencia, manteniendo cautelares de firma y arraigo.
1: San Antonio.
2: Una caravana de cerca de 100 camioneros se movilizó en San Antonio exigiendo reajustes en tarifas congeladas desde 2021, denunciando el impacto del alza en los combustibles y nuevos pórticos de cobro.
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2: Hasta ahora les contamos que la justicia condenó a un empresario por destrucción de un humedal en Mariquina, en la región de Los Ríos. Se trata así del primer juicio oral bajo la nueva legislación sobre delitos económicos y medioambientales. La sentencia de esto se conocerá el próximo 19 de octubre. Carlos Maturana nos trae el completo informe.
6: El Tribunal Oral en lo Penal de Valdivia condenó al empresario Cristian Saro por el delito de atentado contra el medio ambiente, esto tras acreditar daños provocados por el corte ilegal de árboles y la destrucción de un humedal en la comuna de Mariquina, esto en la región de Los Ríos. El caso se originó por trabajos realizados en un cerro del sector Yeco, cercano al río Lingue. Según la fiscalía, el empresario efectuó la tala de árboles sin contar con las autorizaciones correspondientes, provocando graves consecuencias para el ecosistema del lugar. La investigación comenzó luego de que distintos organismos públicos, entre ellos CONAF, el Servicio Agrícola y Ganadero, Cernagiomín y la Dirección General de Aguas, entregaran diversos antecedentes sobre las intervenciones realizadas. El proceso constituye así el primer juicio oral realizado en Chile bajo la nueva Ley de Delitos Económicos y Medioambientales promulgada en 2023. Durante el juicio, eso sí, el tribunal examinó las pruebas y declaraciones presentadas por la Fiscalía y la Defensa antes de emitir su veredicto condenatorio. El empresario arriesga una pena de 8 años de cárcel y una multa millonaria. La lectura de sentencia quedó programada para el próximo 19 de octubre.
2: Y en materia política, el Partido Socialista anunció que llevará al diputado Javier Olivares, del Partido de la Gente, a la Comisión de Ética de la Cámara por sus declaraciones contra la expresidenta Michelle Bachelet, calificadas como machistas y misóginas. El parlamentario rechazó las críticas, descartó ofrecer disculpas y aseguró que mantiene sus dichos sobre la eventual candidatura presidencial de la exmandataria. Maite Fuente nos cuenta todos los detalles en el siguiente informe.
7: Que se vaya a hacer cazuelas. Esas fueron las palabras del diputado del PDG, Javier Olivares, contra la ex jefa de Estado, Michelle Bachelet, a quien instó a dedicarse a sus familiares y labores domésticas luego de dejar abierta la puerta a una eventual tercera candidatura presidencial. Esas declaraciones no agrandaron el Congreso, en particular a los parlamentarios del Partido Socialista, quienes llevarán al parlamentario del PDG al Comité de Ética por comentarios machistas y misóginos. Hasta el momento no existe ninguna disculpa pública por parte del parlamentario ante sus dichos. De hecho, todo lo contrario. A través de X, el parlamentario sostuvo que si tuviera que ofrecer disculpas, lo haría. Pero no caeré en el juego de la victimización que algunos quieren instalar, enfatizando que no cambiará ni una sola coma de sus comentarios.
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2: Y tal como le contábamos en los titulares, el embajador Brandon Judd nuevamente está en el centro de una polémica sobre sus dichos respecto a la soberanía de Chile en tierras de la Antártica. Felipe Loyola nos cuenta más sobre esto.
4: No ha pasado una semana y nuevamente el embajador estadounidense Brandon Judd vuelve al ojo del huracán. Antes, incluso, del polémico comentario que puso en duda la soberanía chilena sobre el estrecho de Magallanes, según confirmó La Tercera, el representante estadounidense comentó: Antártica queda fuera de mi jurisdicción. El sistema de tratados de Antártica dice que no hay un territorio que es de un país. Por lo tanto, no hay una Antártica que pertenezca a Chile. Frente a estas declaraciones, el pasado jueves 8 de octubre, el canciller Francisco Pérez Mackenna volvió a reafirmar la soberanía de Chile sobre todo el territorio chileno.
10: Mire, lo importante aquí respecto de este tema es volver a insistir en lo que hemos repetido muchas veces. El estrecho de Magallanes fue, es y será siempre chileno. Eso es lo importante y eso es lo que nosotros hemos repetido una y otra vez. La integridad territorial no es transaccional. Así que aquí lo que tenemos que tener presente es que Chile siempre va a defender su soberanía. El resto de los temas tendremos que verlos a su debido momento.
4: El académico del Instituto de Estudios Internacionales de la Universidad de Chile, Gilberto Aranda, explicó cómo funciona la soberanía de Chile sobre el suelo antártico. Chile, al igual que varios estados, tiene demandas reclamando soberanía de las tierras antárticas. Producto de esto, en 1959 se firmó un tratado con 11 países más, en el que establece las demandas como congeladas. De hecho, el tratado limita todas las actividades económicas que puedan realizarse en dicho terreno.
11: Lo que puedo decirles es que el embajador Judd probablemente no está demasiado al tanto del tratado que su país firmó, el Tratado Antártico firmado en la capital de su país, en Washington, en 1959, que lo que hace es congelar las demandas por soberanía que reivindican varios otros países, incluyendo también Estados Unidos. Entonces, si esa lógica puede llevar a pensar que, por lo tanto, Estados Unidos tampoco los tendría, y sin embargo, ahí están los reclamos de los 12 miembros originales que han decidido conjuntamente cooperar, colaborar, teniendo sus demandas, congelándolas, y que por supuesto, sin embargo, despliegan una importante presencia en el continente.
4: Brandon Judd llevó varios comentarios polémicos en las últimas semanas y varios parlamentarios están exigiendo su renuncia. Se le preguntó al canciller Pérez Mackenna respecto a una posible nota de protesta en contra del emisario y, si bien evitó dar un veredicto final, anunció que el resto de los temas se tienen que ver en su debido tiempo.
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1: ¿Qué le pasa a Santiago? No le pasa a Chile. ¿Qué pasa en Temuco?
2: Tras tomarse las sedes de JUNAEF y TDN en Temuco, estudiantes de hogares mapuche lograron un acuerdo con el organismo estatal para liberar 30 millones de pesos destinados al presupuesto cultural y conformar mesas técnicas de trabajo.
1: Calama.
2: La PDI incautó 234 kilos de cannabis ocultos en un furgón en la ruta hacia Calama, logrando detener tras una persecución al conductor de un vehículo que actuaba como escolta.
1: San Nicolás.
2: La muestra interactiva del Museo Interactivo Mirador, El Despertar de los Sentidos, llega hoy al Gimnasio Municipal de San Nicolás con entrada gratuita para acercar la ciencia y experimentos prácticos a estudiantes y familias rurales.
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2: Seguimos avanzando con las noticias. El préstamo médico de Fonasa permite a cotizantes de los tramos B, C y D financiar el copago de atenciones de salud. La entidad salda la cuenta directamente con el prestador y cobra al afiliado en cuotas fijas según su nivel de ingreso. ¿De qué se trata esto? Bueno, Ornella Mellado nos explica más al respecto.
14: Fonasa cuenta con el beneficio del préstamo médico, una alternativa diseñada para financiar parcial o totalmente el copago de diversas prestaciones en la modalidad libre elección o por ley de urgencia. En este mecanismo, el usuario no recibe dinero en efectivo, sino que el organismo paga la cuenta directamente a la clínica o centro asistencial correspondiente. Para acceder a esta ayuda, el afiliado debe pertenecer a los tramos B, C o D, contar con un programa médico valorizado y encontrarse al día tanto en sus cotizaciones previsionales como en eventuales préstamos de salud anteriores. Además, la solicitud exige la acreditación de ingresos mediante liquidaciones o certificados previsionales y la presentación de codeudores solidarios o con solvencia similar a la del solicitante. El reembolso se efectúa en cuotas mensuales y no puede superar el 10% del ingreso del afiliado, límite que se reduce al 5% cuando se trata de atenciones enmarcadas en la ley de urgencia. La primera mensualidad vence a los 30 días posteriores a la entrega del beneficio. El trámite se realiza de forma presencial en las sucursales de Fonasa, presentando el formulario firmado y la documentación requerida. La modalidad de pago varía según la ocupación. A los trabajadores de dependientes y pensionados se les descuenta por planilla o colilla de pensión, mientras que a los trabajadores independientes deben cancelar directamente en Scotiabank.
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1: Lo que le pasa a Santiago no le pasa a Chile. ¿Qué pasa en Punta Arenas?
2: La municipalidad de Punta Arenas fiscalizó e infraccionó un depósito de chatarra colindante al río Las Minas, tras detectar un contenedor con baterías en riesgo de caer al cauce y obras sin regularizar.
1: Talca.
2: El Consejo Municipal de Talca aprobó por unanimidad la contratación de 16 guardias de seguridad para custodiar las 24 horas el patio 3 de la macroferia, tras recuperar su control municipal y desalojar estructuras ilegales.
1: Copiapó.
2: La Superintendencia del Medio Ambiente aplicó millonarias multas a empresas mineras y energéticas en Copiapó y la región de Atacama por reiterados incumplimientos a resoluciones ambientales y normativas vigentes.
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0: se registraron 4.400 nuevos diagnósticos. Frente a estas cifras es que es importante la detección temprana de esta enfermedad y para ello instituciones impulsan diferentes acciones para ayudar en la realización de exámenes. Por ejemplo, clientes de Banco Estado pueden realizarse el examen con un copago máximo de 5.000 pesos en Integra Médica y Clínicas Bupa adheridas hasta el 31 de octubre o hasta agotar el stock disponible. También existen otras alternativas. Red Salud mantiene mamografías a 5.990 para beneficiarias del convenio con la Caja de Ahorros de Empleados Públicos, mientras que Clínica Dávila ofrece hasta diciembre un preventivo que incluye consulta de ginecología, obstetricia, mamografía bilateral y ecografía mamaria bilateral para afiliadas de FONASA e ISAPRE desde los 39 años. A esto se suma el beneficio estatal que permite a mujeres de entre 50 y 59 años afiliadas a FONASA o ISAPRE acceder gratuitamente a una mamografía cada 3 años como parte del examen de medicina preventiva sin necesidad de orden médica. Otro derecho disponible corresponde al ámbito laboral. Las trabajadoras pueden solicitar medio día de permiso una vez al año para realizarse exámenes preventivos, incluida la mamografía. Este permiso puede utilizarse para prestaciones efectuadas tanto en instituciones públicas como privadas.
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2: Hasta ahora les contamos que vecinos de la región del Biobío podrán elegir la nueva estatua que acompañará a Condorito y su perro Washington en la Plaza Punto de Cultura. ¿Cómo participar de esta votación? Bueno, Luis Ramírez nos cuenta más en el siguiente reporte.
3: Las votaciones comenzaron este jueves con el nombre de Concepción Elige, un nuevo personaje para la Plaza Punto de Cultura. Una iniciativa para vecinos y vecinas en general para escoger a uno de los 10 personajes del universo creado por el dibujante René Ríos Boitiger, o más conocido como Pepo. Entre los seleccionables se encuentran personajes como Coné, Yayita, Don Chuma, Garganta de Lata, Pepe Cortisona, Huevo Duro, Eugenio González, Doña Tremebunda y Don Quasimodo. De esta manera, el alcalde de Concepción, Héctor Muñoz, en Canal Bio Bio TV, explicó a más detalles los planes de construcción.
4: También vamos a poner en anticipación los resultados al Consejo Municipal antes del fin de mes y va a tener la consideración también de la votación de los vecinos, así que yo creo que muchos van a ir en esa línea, así que esperamos.
5: ¿Para que esté instalado más cuando más o menos?
4: No, la idea es que esto va a ser rápido, yo creo que en el mes de noviembre, pero la idea es que ya determinando los personajes, el escultor o la persona que estoy trabajando, más que nada la persona que hace los diseños y que hace después el trabajo final, tiene que tener los personajes y empezar a trabajar en ellos. Y eso no me dieron los días, pero me dijeron que no se demoraba mucho.
5: Exactamente.
4: Pero eso ya va a ser este año.
3: La votación terminará a las 22 horas del jueves 22 de octubre. De esta manera será la comunidad la que definirá quién tendrá un espacio junto a Condorito y Washington.
2: Y con esto cerramos este bloque de noticias. Se los dejamos invitados a que siga con nuestra transmisión. Muchas gracias por acompañarnos. Nosotros nos volvemos a reencontrar en otra oportunidad con más noticias y más análisis junto a CNN Chile y radios regionales. Que tenga una muy buena tarde y un muy buen fin de semana largo.
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0: Son las 15 horas, 4 minutos.
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3: En la Congreso son las 16:03.

0: Muy buenas tardes, bienvenidas, bienvenidos a las noticias en Radio Congreso. Detectives de la Brigada Investigadora de Delitos Sexuales de la PDI de Valparaíso detuvo en Quilpué un hombre de 47 años que es investigado por su presunta participación en el delito de explotación sexual de niños, niñas y adolescentes. El caso se relaciona con una adolescente de 16 años que pertenecía a un recinto asistencial residencial de la comuna de Valparaíso. De acuerdo con los antecedentes reunidos por la policía y la fiscalía, el imputado habría mantenido contacto con la menor entre el 2024 y el 2025, ofreciéndole dinero a cambio de favores sexuales. La investigación contempló distintas diligencias para identificar también al sospechoso y establecer su eventual participación en los hechos denunciados. Durante el procedimiento, la PDI registró un inmueble en Quilpué e incautó dos teléfonos celulares y un computador, equipos que serán sometidos a peritajes. Los resultados podrían aportar nuevos antecedentes a la investigación, mientras que el detenido fue puesto ya a disposición de la justicia para su formalización. Un adolescente de 15 años que permanecía en riesgo vital luego de resultar gravemente herido durante una riña en Quilpué continúa en un estado reservado pero grave. El joven sufrió una lesión con arma blanca en el cuello y debió recibir atención médica, mientras las policías desarrollan diligencias para esclarecer lo sucedido y establecer la participación de los involucrados. Los antecedentes iniciales apuntaron a que el ataque se produjo en medio de un enfrentamiento entre personas. El caso motivó un procedimiento policial que incluyó detenciones y la recopilación de testimonios y otros antecedentes para reconstruir la secuencia de los hechos. La investigación busca precisar cómo se originó la riña y determinar las responsabilidades individuales. Debido a la gravedad de las lesiones, la evolución médica del adolescente era uno de los aspectos centrales del caso, por lo menos hasta el cierre de los reportes de este jueves. Se mantiene estable dentro de su gravedad, según lo último que se ha conocido. Más noticias en Radio Congreso, luego a las 17 horas.
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0: hermano. Fuerte el aplauso para Rodrigo Tamari.
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2: México y Argentina.
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0: Buenas tardes, vamos a revisar más informaciones en Radio Congreso. La empresa sanitaria de Valparaíso, Esval, informó que el fondo concursable Contigo en Cada Gota recibió 619 proyectos, la cifra más alta desde que comenzó este programa el año 2014. El número representa un incremento del 33% respecto de la cifra del año anterior y refleja el interés de organizaciones de la región de Valparaíso por acceder a recursos para iniciativas comunitarias. Entre las postulaciones figuran 38 proyectos presentados por compañías de bomberos y 66 correspondientes a instituciones educacionales, entre ellas universidades, colegios y jardines infantiles. Las propuestas consideran áreas como eficiencia hídrica, infraestructura comunitaria, desarrollo sostenible y continuidad de proyectos ya iniciados. La evaluación comenzó durante esta semana mediante jurados provinciales y la sanitaria anunció que los resultados se darán a conocer durante la segunda quincena de octubre. Este año, de hecho, el programa contempla un fondo total de 100 millones de pesos, con un máximo de 2,5 millones por organización beneficiada. Un total de 150 estudiantes de 10 establecimientos técnico-profesionales de la región participaron en una actividad destinada a acercarlas al mundo de la construcción. La jornada se desarrolló con obras del proyecto Lugano Multicentro en Curauma, como parte de la iniciativa Mujeres de la Construcción. Las alumnas recibieron una inducción en seguridad, recorrieron distintos sectores de la obra y conocieron las funciones y especialidades que intervienen en el desarrollo de un proyecto constructivo como este. También tuvieron la oportunidad de conversar con representantes de la industria sobre posibles oportunidades de formación, empleo y desarrollo profesional. La actividad fue impulsada por la Cámara Chilena de la Construcción de Valparaíso a través del programa Construyo Mi Futuro, ejecutado por la ONG Canales. La iniciativa busca ampliar la participación femenina en un rubro donde las mujeres continúan teniendo una presencia menor, acercando a las estudiantes a opciones laborales que podrían considerar al terminar sus estudios. Más noticias en Radio Congreso a las 18 horas.
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0: Muy buenas tardes, bienvenidas, bienvenidos a las noticias en Radio Congreso. La Cámara despachó el proyecto que endurece, lo decíamos anteriormente, los requisitos para acceder a la libertad condicional, aumentando el tiempo mínimo de cumplimiento de la pena para determinados delitos graves y fortaleciendo la participación de las víctimas y sus testimonios en aquellas decisiones. Tenemos los detalles en el siguiente informe.
1: La Cámara aprobó y despachó al Senado el proyecto que endurece los requisitos para acceder a la libertad condicional. La iniciativa, que recibió 112 votos a favor, 3 en contra y 8 abstenciones, establece que las personas condenadas por determinados delitos graves deberán cumplir 3/4 de su pena antes de solicitar el beneficio, exigencia que actualmente corresponde a 2/3 de la pena. Para delitos cometidos contra integrantes de las policías, gendarmería, fuerzas armadas o bomberos, en el ejercicio de sus funciones, la postulación solo podrá realizarse después de cumplir 4/5 de la pena. El texto también incorpora una restricción para las personas que hayan recibido condenas con agravantes de reincidencia que, a juicio del diputado Tomás Kass, se fundaba especialmente en casos como el del asesino de Ámbar Cornejo.
2: Acá la idea, obviamente, no es eliminar ni por alguna manera decir que se quiere eliminar, por así decirlo, este beneficio. Creemos en la reinserción y creemos que es un buen camino ocupar la libertad condicional, pero no para reincidentes o delitos graves tan rápidamente. Hay que tener una vara más alta, hay que de verdad pensar en casos como el de Hugo Bustamante.
1: El diputado Marcos Ilavaca también valoró la importancia del texto.
3: Aquel criminal que ha sido condenado o accede al beneficio de libertad condicional, sale en libertad y comete algún ilícito, ese criminal tiene que cumplir la totalidad de la pena nuevamente siendo detenido. ¿Ya? Es decir, ya no va a computarse el tiempo que estuvo en libertad como parte de su pena. Tiene que cumplir su pena íntegramente.
1: La propuesta establece además que la Comisión de Libertad Condicional deberá escuchar a la víctima o a sus representantes cuando soliciten participar en una audiencia, decisión que ahora solo es facultativa. En casos de asociación criminal o delitos terroristas, las personas condenadas deberán acreditar que abandonaron los fines y medios de esas organizaciones. También tendrán que renunciar expresamente al uso de la violencia.
0: Más informaciones en Radio Congreso. Volvemos a las 21 horas.
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0: Muchas gracias.
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1: ¡Atención, chimoso! 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

0: En la Congreso son las 19 horas, 4 minutos.
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0: En la Congreso son las 19 horas 59 minutos.
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0: Muy buenas noches y bienvenidos a la revisión de noticias en Radio Congreso. Bueno, en la historia que hemos conocido de lo que ha ocurrido con la reconstrucción en el Olivar, primero, casas que ya estaban casi terminadas. Orden de demolición por parte de las autoridades, esto debido a un informe que se emanó por parte de la Universidad de Chile que hablaba de serias deficiencias estructurales y problemas de seguridad. Contraposición por parte de la empresa San Sebastián, la que estaba a cargo de estas construcciones, y que llegaron incluso a una paralización de la idea de demoler estas casas debido a un peritaje. Peritaje que por lo demás señala de que no habría ciertas complicaciones estructurales. Pero el MINBU insiste ahora, estamos haciendo la cronología, en que a pesar del peritaje, este no asegura de que las casas sean propiamente tal aptas a nivel de seguridad, valga la redundancia, a pesar, digamos, de lo que se ha señalado, porque hay algunas deficiencias en temas, por ejemplo, de diseño, etcétera. Pero bueno, es todo un enredo que ha significado que todavía las familias no tengan sus casas y quizá para cuándo van a poder volver a tener su techo tras el mega incendio del año 2024. Vamos con los detalles con Catalina Duarte.
1: Sí, claro, fue el Ministerio de Vivienda y Urbanismo quienes hablaron de los resultados del peritaje realizado dentro del marco del proceso judicial por las viviendas de reconstrucción en el Olivar. Desde la cartera señalaron que el informe constituye solo uno de los antecedentes de la causa y aseguraron que el documento confirma la existencia de problemas constructivos dentro de estas viviendas ya analizadas. El peritaje realizado busca determinar finalmente si la constructora San Sebastián cumplió, cierto, con las condiciones establecidas en el contrato para la construcción de estas viviendas. Por otro lado, tenemos al seremi del MINBU de Valparaíso, Marcelo Ruiz, quien asegura que el Ministerio va a seguir aportando los estudios técnicos y científicos necesarios para respaldar las decisiones adoptadas respecto a las viviendas.
2: Este peritaje es un antecedente más dentro de un proceso judicial que es mucho más amplio y donde nosotros también vamos a aportar todos los estudios técnicos y científicos que respaldan nuestras decisiones. Lo importante es que incluso este informe, pese a concentrarse únicamente en aspectos constructivos, reconoce problemas similares a lo que hemos venido señalando desde el Ministerio. La diferencia está en la solución. Nosotros no podemos recomendar una reparación si contamos con antecedentes que también advierten problemas de diseño y en las memorias de cálculo. Nuestra responsabilidad es garantizar que las familias reciban viviendas que sean seguras y que puedan habitar con tranquilidad durante toda su vida.
1: Desde el MINBU reiteraron que las decisiones tomadas respecto de las viviendas de reconstrucción del Olivar responden a criterios técnicos y de seguridad. Señalaron también que van a seguir entregando antecedentes dentro de lo que es este proceso judicial. Finalmente, la cartera recalcó que la reconstrucción debe avanzar, pero bajo un estándar que garantice la seguridad y condiciones de habitabilidad, cierto, de las familias.
0: Revisamos el informe y pronóstico del tiempo según lo que nos indica la Dirección Meteorológica de Chile para la jornada de mañana, día sábado 10 de octubre del año 2026. Viña del Mar y Valparaíso, cielo con nubosidad parcial con una mínima de 10 y una máxima de 18 grados. La zona interior, provincias de Quillota y del Mar Gamarga, nubosidad parcial mínima 10, máxima 20 grados. El Valle de la Aconcagua, San Felipe y los Andes, nubosidad parcial 10 y 21 las extremas. La región metropolitana